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1: Qué manera de llover, caramba, en Ibarra, y creo que ya nos hacía falta un aguacerito de esta manera. Chachay, qué frío, pero hacía falta agüita. Lo que importa es que, bueno, que no se den situaciones complejas como lo que pasó ayer en Atuntaqui, ¿no? Inundaciones y todo eso. Esperemos que no, pero llueve a cántaros en Ibarra, un friecito que ya extrañábamos, mucho calor, mucho sol, pero bueno, qué lindo clima que tenemos hoy. 16 grados centígrados, con razón que está frío. 16 grados centígrados nos dice por acá el termómetro. Mis queridos amigos oyentes, gracias por ser parte de la compañía de las puñaleras a través de Radio Buenísima FM. 096-002-1039. 096-002-1039. 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
4: Y con el clima que tenemos en este instante, las canciones puñaleras, esas que te hacen suspirar, que te hacen recordar, quedan muy bien con nosotros. Llueve en Ibarra. ¿Cómo estamos en Atuntaqui? ¿Cómo estamos en el Carchi, en Otavalo? ¿Qué dice mi gente linda que nos está escuchando en la capital, los ecuatorianos? ¿El clima está así? Bueno, ahí estamos. Abrígate. Una tacita de café, una buena musiquita y las puñaleras en buenísima tu mejor compañía. Yo soy Alex Males. Estamos hasta las 21 horas contigo en buenísima las puñaleras de corazón a corazón.

Y como dicen por ahí en el barrio, ¿no? ¡Achachay! Es que el vientecito también que te moja, el vientecito también que está en esta lluvia, está así. Continuando en la ciudad blanca de Ibarra, disfrutando de la puñalera, son 20 ya con 15 minutos. A través de Radio Buenísima, con nuestros amigos que están disfrutando de los mejores éxitos en este centro de semana. Una semana corta de labores a propósito, ¿no? Se viene el feriado del 9 de octubre, que celebramos fiestas, por supuesto, de Guayaquil. Ahí estamos con ustedes. Buenas noches.

0: Oiga, y lo dicho, ¿no? Y lo dicho ya, nos empiezan a enviar los videos donde se ven la inundación en ciertos sectores, ¿no? De la ciudad de Ibarra. Ahí estamos viendo sector de el terminal, dice mi querido Rolo, ¿no? Y está inundado, o sea, si ustedes pudieran ver el video tipo piscina de avenida a avenida. Está terrible el clima. Ahí está la gente, escuchamos.
1: El primer video que le mandé es de la Rafael Sánchez y Teodoro Gómez. El segundo video que le envié es en la Teodoro Gómez y Eugenio Espejo.
0: Caramba, ahí están nuestros panas, 7-3 cordiales, los panas taxistas que están escuchando las puñaleras a través de Radio Buenísima FM. Es que sí, es que la lluvia se le espera para eso, ¿no? La lluvia se le espera para eso. Y hay, lamentablemente, hay ciertos sectores en Ibarra que son muy propensos a esta situación. Así que mucho cuidado. Por eso, no botar la basura en la calle, porque se tapan las alcantarillas y ahí es los inconvenientes que siempre se tiene cuando llueve de más. Vamos con más canciones. Te seguimos acompañando. Buenas noches. Las puñaleras de corazón a corazón contigo.

Qué buen tema de Río Roma, esta versión muy romántica con ustedes a través de las puñaleras en Radio Buenísima. Buenas noches, contigo estamos disfrutando los mejores éxitos. Oiga, y hablando de esos temas ya de la vida, esos temas de la realidad de nuestra vida, caramba, el arroz, el azúcar, el avena, el aceite, los huevos, las papas, o sea, lo básico que necesitamos en la cocina diario cuesta más. Recorridos que hizo un medio de comunicación colega por varios establecimientos, dicen que los consumidores expresan su malestar. Existe un notable incremento de precios en abarrotes y productos de primera necesidad a nivel nacional, ¿sí? Donde comerciantes aducen el incremento en los precios, explicaron el impacto que esto tiene en la economía de los consumidores. Para que tome usted en cuenta algo, y no estamos haciendo promoción de tal marca, pero el quintal de arroz de $40, escuche esto, qué barbaridad, caramba. De $40 el quintal de arroz está a $70. La cubeta de huevos, ¿sí? Que uno era una comidita básica, ¿no es cierto? Le hacíamos un arrocito, un huevito, y ahora hasta eso toca medirse. La cubeta de huevos que le encontrábamos a $3.20, ¿sabe a cómo está ahora una cubeta de huevos? $4.50 y hasta $4.80. El quintal de avena, que hacemos una sopita de avena, de $15 a $26. El quintal de azúcar, de $32 a $48. La arroba de arroz, que costaba usualmente $10.50, $11.50, está a $16. Y bueno, eso hablando de esto, en el sector de frutas y verduras también se registra un ligero incremento. Sin embargo, los comerciantes señalan que esto se debe al cambio de temporada. Y eso es lo malo, caramba. Eso es lo malo, mis queridos amigos comerciantes. La especulación. Primero, porque no llovía. ¿Y ahora qué dirán? Porque está lloviendo más. Pese al incremento exponencial de los precios, los comerciantes han decidido aumentar los valores entre 5 y 10 centavos. Y eso, que no les digo que el pan en algunas panaderías, por no subirle, les han encogido. Que ya ni parece pan, parece buñuelo. Eso que saben vender en los pregones, ¿no? Buñuelos, ¿no es cierto? Eso, imagínense. Qué difícil. Oiga, qué difícil que está la situación. El valor de la canasta familiar básica de consumo Ecuador se ubicó en $828. ¿Qué le va a alcanzar una canasta básica? Imagínense, con sueldo básico, una canasta básica, $828. Cuando el sueldo básico está en $482. Qué difícil a la situación que está hoy por hoy pasando. Por eso, a veces también como que sí da rabia, ¿no? Da rabia cuando estamos a puertas de elecciones, a puertas de una campaña política. Ojo, que oficialmente no está autorizado la campaña política, pero todos, sin excepción, todos los precandidatos a la alcaldía, a concejales, a prefectos, a juntas parroquiales, todos están haciendo ya campaña. Todos están haciendo campaña. Y si a veces sí molesta, porque algunas propuestas son tan descabelladas que, caramba, parece hasta que nos quieren tomar el pelo. Cosas que anteriormente, cuando estuvieron en otros puestos u otros candidatos, no pudieron cumplir, hoy te quieren prometer. Y ya creo que hay que tomar mucho conciencia, mis queridos amigos oyentes, porque estamos a puertas. Noviembre 29, si es que no pasa nada por la situación del fenómeno del niño que dice que estamos a puertas, vamos a sufragar, vamos a elegir alcaldes, concejales, prefectos, miembros de las juntas parroquiales. Hay que abrir bien los ojos, queridos amigos oyentes, no nos dejemos, como dicen en el pueblo, engatusar, engañar o lavar el cerebro por pseudas promesas que al final a veces no cumplen.
y hay que tomar en cuenta qué proyectos o qué promesas sí son viables y otras que no. Sí, imagínense, hoy qué difícil, ¿no? Hoy qué difícil. Uno habla como padre de familia, porque, como se dice, ¿no? Si no comiéramos, ¿cuánta plata nos ahorraríamos? Imagínense, antes que era un arrocito con huevito, hasta eso es caro hoy. Hasta eso es bien caro hoy. El aceite subido, las papas subido, cosas elementales, un atuncito, unas papitas, es muy complejo. Es muy complejo hoy por hoy. Sí, toca buscarnos y rebuscarnos e inventarnos y hacer tanta cosa para poder, caramba, llevar el pan a la mesa de nuestros hogares. Así que, ojo con eso, mis queridos amigos oyentes. No les quiero asustar ni nada por decirlo, pero es la realidad. La realidad que hoy por hoy, el pobre ecuatoriano que sale todos los días a trabajar, a buscarse, en realidad, el pan para su casa, se encuentra con esta situación. ¿Cuáles son las razones para que sube el arroz? ¿Cuáles son las razones para que haya subido los huevos? ¿Cuál es la razón para que haya subido el azúcar? ¿Cuáles son las razones para que haya subido hasta los tomates, hasta las papas? Imagínense, cosas que son muy básicas para hacer una comidita, un almuercito así, normalito. Está caro. Está caro. Así que no nos dejamos, por favor, sorprender por los candidatos o precandidatos que andan haciendo campaña con promesas que al final no cumplen. Así que ojo, mis estimados oyentes, ojo con esto. Vamos a la pausa para comerciales. Más bien, dejemos este tema a un lado y bueno, al mal tiempo, buena cara, ya necesitamos agua. Esperamos que no se estén inundando como algunos lugares que estamos viendo ya en imágenes en redes sociales que ya está pasando en Ibarra. Vamos a la pausa, enseguida volvemos con más a través de Radio Buenísima.

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Y hablando de la canción que nos hablaba en este instante Alexander Pires, Necesidad del Tiempo, es una de las verdades incómodas que tenemos, ¿no? Decirte que el reloj no se detiene y a veces no entendemos eso, ¿no? La esperanza de vida media hoy en día es de 76 años si lo piensas. La mitad de tu vida no llega ni a los 50, matemáticamente, ¿no? Probablemente llegas a los 38, ya estás con los achaques, que te duele esto, que te molesta este otro. Es así. Los días a veces se hacen pesados y largos, pero los años pasan en un abrir y cerrar de ojos y el tiempo que pierdes simplemente no vuelve. Tus límites son tu destino. Lo que toleras durante mucho tiempo es lo que acaba definiendo tu vida. No avanzar por miedo en realidad es avanzar exactamente hacia donde no quieres estar. Tu energía es sagrada. No te quedes en lugares ni con personas que te agotan. Si algo en tu instinto te dice que no se siente bien, escúchalo. No te conformes con menos de lo que mereces por costumbre o por comodidad. Eso es un consuelo para tontos. Y hay victorias disfrazadas. Aprende a soltar. No todo lo que pierdes es una pérdida. A veces es simplemente espacio que se libera para que llegue algo mucho mejor. El peso del y sí es algo también que pesa mucho. Al final del viaje no te vayas a lamentar por tus fracasos. Lo único de lo que realmente te arrepentirás es de todo aquello que no te atreviste a hacerlo. Eso sí sería algo terrible.

¿Y qué será de ti? ¿Qué será de ti que estás con nosotros escuchando a través de las puñaleras en Radio Buenísima en la 103.9 FM y cerrando ya la programación? 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Señoras y señores, mi nombre es Alex Males. Que descansen, que se abriguen por favor y esperemos que la lluvia sea positiva, no como vemos que en algunos sectores sí está inundado en Ibarra. Así que buenas noches, hasta mañana.

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1: Muchas gracias.

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1: Hola, hola, hola, buenos días, buenos días, buenos días, buenos días, buenos días. A ver, espérese, espérese, déjeme ponerme bien los audífonos. Ahí estoy bien, ahí estoy bien, ahí estoy bien, ahí estoy bien. Buenos días, ladies and gentlemen, Aripuncha, good morning. ¿Cómo estamos en esta mañana de jueves, señoras y señores? Nosotros, como siempre, contentos, arribando ya a la cabina de Buenísima 103.9.
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1: ¿Quién les habla? Cristian Gómez. Ese soy yo, el Cristiancito. Ajá. Aquí estamos ya listos para brindarles nuestro programa, para compartirles música, alegría y sana diversión. Aquí en El Reventón Mañanero. Y para ello ya está aquí nuestro compañero de labores. Él es el DJ number one, el que combina lo mejor de la buena música,
0: combinando todos los ritmos, DJ Peluchín.
1: Buenos días, maestro. Maestro Peluchín, chin, chin, buenos días. ¿Cómo vamos? ¿Todo bien? ¿Qué está? ¿Con frío? ¿Le hace frío? Si le hace frío, ya sabe, a poner buena música, a poner buena música, a ponerle sabor a la mañana. Hay que sonreírle a la vida, sonreírle a la vida, porque la vida es bella, la vida es hermosa, chucha vida que se tiene. Aprovechala al máximo. Bienvenidos y bienvenidos al Reventón Mañanero. Confirmarán quién anda por ahí. Buenos días, adiós.

ese DJ. Son las 7 de la mañana, 12 minutos, 7 de la mañana, 12. ¿Qué tal? ¿Cómo amaneció? ¿Cómo amaneció San Antonio de Ibarra? ¿Cómo amaneció San Antonio? ¿Qué tal esa lluvia de ayer? Ahora sí, San Pedrito, abriste las llaves. Ay, ay, ay. Ahora sí, abriste las llaves, San Pedrito. Ya llegó el agua al priorato. Sí, por fin llegó el agua al priorato. Bueno, en otros lados se inundaron, creo, ¿no? Se inundaron por ahí. Mucha agua abrió San Pedro las llaves por ahí. Son las 7 de la mañana, 13 minutos. 7 de la mañana, 13, 7, 13, 7, 13. ¿Qué tal? ¿Cómo están? Buenos días, gracias a la gente que se va reportando en la mañana. Va saludándonos a través de nuestro WhatsAppero 096-002-1039. ¿Quién anda por ahí? ¿Cómo estamos el Carchi? ¿Cómo amaneció el Carchi? Buenos días. ¿Cómo amaneció el Carchi? ¿Cómo amaneció Cayambe? ¿Cómo amaneció Otavalo? ¿Cómo amaneció Atuntaqui? Confirmarán. 096-002-1039. ¿Cómo está? ¿Cómo está Cotacachi el día de hoy?

0: 6 minutos, son las 7 de la mañana, 7:16. Saludos a la gente que se va comunicando ya con nosotros, va saludándonos. Nos dice por acá, buenos días, excelente programa, estamos escuchándoles a todo volumen. Bendiciones en este bonito jueves a todos, dice ustedes, bendiciones. Muy bien, gracias por estar siempre con nosotros. A ver, ¿qué más está por acá? Dice, buena mañana, chicos, escuchándoles a todo volumen desde Otavalo, reportándome. Ahí, saludos, Otavalo. ¿Cómo está, Otavalo? Otavalo, buena mañana, gracias, mi estimado Adrián, le enviamos un saludazo. Mi querido Adrián, saludos. Otro saludo más por acá. A ver, envíame en audios. Quiero escucharles el día de hoy. Audios, por favor, audios. 096-002-1039. Buenos días, dice Cristiancito, escuchándoles a todo volumen. Acá desde Caranqui, saludará, dice, se olvida de los pobres. Vamos, ¿qué pasa? Sí, me acuerdo de ustedes, amigos, ¿qué pasa? A ver, espérese, mijitrín. ¿Qué dice, pues, mi pana Mario? Buena mañana, envíame en audios, eso, quiero escucharles.
1: Sí, mi amigo Cristian, buenos días.
0: ¿Qué tal?
1: Por comentarle, no sé, ¿no? ¿Será que
0: ¿qué pasó?
1: La señal está mala solo aquí nomás? No sé, no coge clarito.
0: ¿Dónde?
1: Comentará.
0: ¿Dónde está usted? ¿En dónde se encuentra usted, mi estimado Mario? Comenten cómo estamos con la señal. A ver, Carchi, comenten cómo estamos con la señal. ¿Estamos bien? Cayambe, ¿cómo estamos con la señal? Confirmen, ¿estamos bien? En Quito, Puertas del Sol, ¿cómo estamos con la señal? Confirmen, ¿estamos bien? Confirmen, por favor, envíenme un audio al WhatsApp de la radio, no sean malitos. ¿Ya? Confirmen. ¿Qué tal estamos con la señal? ¿Sí estamos bien con la señal? ¿Al 100%? Ok, a ver, repórtense, por favor. A ver, ¿qué me dicen por aquí los audios? ¿Qué me dice el audio?
2: Buenos días, Radio Buenísima. La señal está igualito a usted, Cristiancito. Se pierde a cada ratito.
0: ¿Me pierde a cada ratito? ¿Qué será? Confirmará Cayambe, ya en la capital. Confirmarán también la provincia de Carchi. ¿Cómo estamos con la señal, ya? Bueno, 7 de la mañana, 19. Buenos días, Cristiancito, aquí, buenísima, en el retorno. Un saludo para mi sobrino Adrián, de parte de su madrina Nancy, que le quiere muchísimo. Saludos. Oiga, mi estimado Mario, ¿en dónde se encuentra usted? Confirme, no me confirma. ¿En qué parte, en qué sector está usted? ¡Mario Canacuán! Confírmelo.
3: Buenos días, Radio Buenísima.
0: Hola.
3: Saluditos. No está tan buena la señal, sí, está media borrosa. Aquí en Ibarra, la José Domingo Albuja, saluditos, bendiciones.
0: Ya, gracias del dato. Creo que es por la noche de ayer que cayeron los rayos. Y creo que por ahí, creo que afectaron algo a las antenas del Cotacachi, creo.
4: Buenos días, mi estimado Cristian. No sea maldito de ahí, de moviendo un poquito la antena para que sintonice bonito. Algo de hacer, de tocar hacer ahí. De moviendo algo, por favor. Está como que se va y viene, pero más se va que viene ese.
0: Ya.
4: Saludos.
0: Gracias del dato, amigos. Ok, ya vamos a verificar por acá qué pasa con la señal. Buenos días, amigos. Sí, está bien la señal en San Roque. Que tengan un excelente día. Claro, hay sectores que les puede estar cogiendo al 100% y otros sectores que no están al 100%, en donde todo debería estar al 100%. Ajá. Gracias del dato, pero mis amigos. Muy bien. ¿Qué más tengo por acá rapidito? Son las 7:20. Ya vamos a corridar por acá. Mueve la antena, peluche. Mueve la antena.

Este, esperemos ya se acomode en el transcurso de la mañana la señal, ¿ya? Esperemos, esperemos. Es que imagínense ayer cómo caían esos rayos, ¿no? Y ahí es cuando afectan a veces pues las antenas de las radios. La nuestra es más delicada porque es más buenísima.

0: Bahrein. ¿Qué tenemos para el break de las 7 y 30? Confirme. El break de las 7 y 30. Oiga. Aprovechando, a ver, los que por ahí deseen. Estoy vendiendo, sí, lo que pasa es que hoy en la mañana, bueno, yo puse a publicar un teléfono de venta, un teléfono en venta, ¿sí? Y bueno, por ahí ya se lo publicó y bueno, la persona decía que para el día de hoy y nada que asomó. Entonces, me hace traer el teléfono en vano. Entonces, quiero ofrecerles, si es que alguien desea por ahí comprar un celular, ¿sí? Un celular Galaxy A11, el costo mínimo es de $35. Si alguien lo quiere, lo tengo aquí en la radio, ¿sí? Y puede venir, está, y si quiere algunas fotos, yo le envío las fotos. Creo que el celular tiene capacidad de 32 gigas. Si alguien quiere comprar el teléfono del celular, me avisa, ¿sí? Me dice, yo quiero el teléfono y me asegura si es que desean, ¿sí? Está en perfecto estado, está formateado. El celular es un Galaxy A11, ¿sí? La pantalla está flaman, nuevito, todo bien, listo para usarlo. Si alguien está interesado o interesada, ahí pues me avisa el número de la radio, nos ponemos en contacto y puede venirse a retirar acá en los estudios de radio buenísima, ¿sí? Así es que aproveche, si alguien desea por ahí un celular, estoy vendiendo, ya que el vendedor el día de hoy no apareció. Entonces ya lo tengo aquí el teléfono. Si alguien desea, pues ahí, pase la voz, ¿no? Muy bien, mis amigos, son las 7:25, minutos 7:25.
1: Sí, para comprarlo.
0: Ya, pues, de una. Bueno, hay ahí alguien que desea el teléfono, me escribe. Ya más adelante le paso otra vez el anuncio. Ajá. 7 de la mañana, 26 minutos, son las 7:26. Vamos, avanzamos. En el jueves, mañana no vamos a trabajar, ¿no? Oh. Mañana es feriado. Mañana feriado, no trabajamos, amigos. Sí, así es que hoy aprovechenos, aunque esté media mala la señal, hoy aprovechenos.

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Oye, gracias a la gente que le ha regalado, le está regalando corazoncitos ahí en el estado del WhatsApp. Ahí hice un pequeño video. No se irán a asustar nomás. Así soy, sin filtros, por si acaso. Y no saben decir que me pongo harto filtro. Ahí estoy en el estado del WhatsApp. No se irán a espantar, no se irán a espantar, por favor. Es que a veces ahora ya, cuando tú ves a una persona, digamos, ahí en el Facebook, en el WhatsApp, le ves de una manera y cuando le ves ya en vivo y en directo, ya es de otra manera. Sí. Por eso ahí grabamos un pequeño video de saludo, pero así en forma natural nomás. Natural.

0: Vamos, vamos con las recomendaciones de la mañana, mis amigos. Son las 7:54 minutos, 7 de la mañana, 54 minutos, el tiempo exacto en todo el territorio nacional ecuatoriano. ¿Qué me dice? ¿Qué me dice? ¿Qué me dice? ¿Qué me dice?
1: Ya, Cristian, sí, pero ya usted lo tienen como esos cafés de Manabí, le pasa el puro filtro. Así lo tienen, ¿verdad?
0: Bien, nomás. Ya no, a ti no hay que hacer con ella. Muy bien, mis amigos, vamos. Siento que me está acosando mucho. Se me está acosando. Te vamos a bloquear. A mi pana George Fernan, ¿qué ha pasado? Dice que le han bloqueado del WhatsApp. Sí, al pana George Fernan. Ayer yo estaba en una transmisión en el TikTok y me dice, vea, estará chequeando, dice el WhatsApp de la radio, dice, parece que me han bloqueado. A ver, permítame revisarle y a ver si es que está por aquí bloqueado el amigo George Fernand. A ver, pero ¿y ahora dónde se ve, pues? A ver. Vamos a ver cuántos bloqueados hay aquí.

0: Aquí en privacidad debe ser, ¿no es cierto? No sale. No aparece. Ya le voy a revisar más adelante, ¿ya? A ver, ¿qué más tengo por acá? Dame un cinquito por aquí, creo que está. No sé dónde están. No sé dónde están los bloqueados. Y no sé dónde están los... Porque a veces no pueden ni ver ni los estados, ¿no? Sí, no creo que pueden ver algunas personas los estados. El WhatsApp de la radio. Me van a decir, vea, yo tampoco puedo ver los estados del WhatsApp de la radio. Yo sé querer ver los estados y no sé poder.
1: Bloquéame en todas las páginas, pero no me bloquees de tu vida.
0: <Qué vaya. risa> saquen otro audio, a lo mejor, saquen otro audio del chingo.
2: Guapo está Cristiancito en el video. Y ojo, a la chica que anda atrás suyo ya tiene rival, porque somos dos.
0: ¿Qué le carajo? No sé. Por si acaso, yo no hago caso a nadie, ¿no? Por si acaso.
3: Buen día, don Cristian.
4: ¿Cuánto puedo ver los estados?
3: Saludos de acá de Quiroga, como todas las mañanas.
0: ¡Saludos, Quiroga!
3: El buen programa.
0: Chévere.
3: Por favor, deponiendo unita de Rosy War. Solitario Corazón, por favor. Gracias.
0: Solitario Corazón, listo, listo. Ya le ponemos más adelante, ¿ya? Listo, muy bien, mis amigos. Son las 7:57. Me voy con excelentes recomendaciones de la mañana. No le veo a mi pana, ya le voy a buscar por ahí. Ya le voy a buscar dónde está el. Si es que está bloqueado. Muy bien, pero algo ha de haber dicho que le han bloqueado. Vamos con recomendaciones en la mañana, mis amigos, de nuestros queridos auspiciantes. 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Esperemos bajen los precios. 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Me voy a la pausa. 8-2 minutos. 8 de la mañana, 2 minutos, 8-2. Vamos a la pausita. Ya regreso con más de El Reventón.

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8 de la mañana, 21 minutos, son las 8 de la mañana, 21. ¿Qué más tiene? A ver, suelte esa canción. Suéltela, maestro. Suéltela, vamos. ¡Ey!

Toma, para que aprendas. Así dice Rubén Darío, no, toma, para que aprendas. 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

0: Aprende, hijita, aprende. Bueno, señoras, antes todo era el maltrato, ¿sí o no, Peluchín? Antes todo era el maltrato. Ahora ya no es ya. 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
0: 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Ya voy más adelante a darles ya el menú del día de hoy del Mesón Colonial también. 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Rancho Kim, saludos a todo el personal de Rancho Kim en el barrio Santa Lucía del Retorno. 8 de la mañana, 29 minutos, son las 8:29. Vamos a la música. Ah, pausa tengo la pausa. Oiga, ¿cómo sabe pasar rapidísimo el tiempo, no? ¿Cómo sabe pasar? Ya las 8:30. Ya viene las 9, las 10, chao, ¿no ve? Ya toca irnos. Y de ahí, pues, ya nos volveremos a encontrar el día lunes. ¡Lunes! Oh. ¡Lunes! Asomarasen. ¡Vamos a la pausa, amiguitrín! ¡Vamos a la pausa! ¡Ya volvemos con más de Reventón Mañanero!

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0: Gracias por estar conmigo, ¿eh? 8:55 minutos. Vamos, vamos, vamos, ya llegó. 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Son las 8 de la mañana con 57 minutos, 8 de la mañana, 57 minutos del tiempo exacto en todo el territorio nacional ecuatoriano. Muy bien. 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Sí, señor. Ya más adelante les vamos a conocer. Son 8 de la mañana con 59. Se viene a continuación el segmento. Hoy tenemos segmento Melodías del Ayer. Se vienen ya las melodías.
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0: Se preparan las melodías del ayer. A través de Buenísima 103.9, un segmento 100% original. 096-002-1039, si usted quiere. Si usted desea. ¿Quién está hablando por ahí? Si usted desea, pues, por ahí algún temita musical, ¿sí? Ese Firulais lo que es. Muy bien, mis amigos, vamos.

Gracias, buenos días, estimado Osvaldo Guitarra. Le saluda de poniendo la canción de la comadre Pastora. ¿Cuál es esa canción, Y un saludo para los trabajadores. Saludos para el Pikachu. Porfa, buen día, saludos. Ya vengo con segmento de baladas. Saludos, Pikachu. Aralen, trabajar al Pikachu.

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6: 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Empezamos en la mañana de...

0: Muy buenos días, peluchines, ayúdenme con la cancioncita. Mónica, saludos en la tribu, saludos para el parcerito Eleuterio.
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2: Ya, mi amor, ya.

0: Muy buenos días, peluchines. Ayúdenme con la cancioncita. Mónica, salud.
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2: 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Mónica.
3: Hola chicos, buenos días. ¿Cómo están? Deseándoles un excelente jueves. Por favor, me ayudarían con la canción de La Conquista, Forever. Gracias, lindo día.

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1: Señorito del pueblo, 7373, cita de Joan Sebastián, tú y yo.

palabras nos hace llover. Ahorita que está haciendo un poquito de... 7-3, 7-3, mi pana Cristian. Con esas baladas nos hace llover. Ahorita que está haciendo un poquito de sol. Compláceme con esa canción de Luciérnaga, porfa. Un buen día, gracias.

purita, póngame la música de Oreja Van Gogh, La Playa.

¿Qué tal, mi panita Cristian? Buen día, 7-3 cordiales. Saludos, saludos. Excelente programa, excelente programa. Filas, panita, porfa, acolita ahí con una cancioncita de Enrique Iglesias, Por Amarte. Porfa, gracias. Saludos, mi pana.

0: ¿Sabe qué canciones? ¿Qué canciones? Por amarte cruzaría. Cruzaría, como dice. ¿Cómo dices, Enrique?
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0: Y te la regalaría. Enriquito.
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0: Cántale, Enrique.

0: están enamorados ustedes, vean. No se enamorarán. No te enamores. ¿Cómo es ese dicho? Ahora en la actualidad, no te enamores con el corazón, enamórate con la cabeza, dice. Señoras y señores, lamentablemente se nos acabó el segmento. O le ponemos luego de la pausa los otros temas, porque tengo un montón de canciones. ¿Qué dicen? Les pongo luego de la pausa, confirmen para confirmar. Tengo como unos 50 audios por acá. Así sabía decir un hito, ¿no? Tengo como unos 100 audios aquí de cien. Ay, ay, ay, esa no, así no, así no. Bestia. Así no, qué caballo. Bestia, ya.
1: Así no.
0: Me voy a la pausa y regreso con las últimas sugerencias musicales. Ya vuelvo.
2: Sí, amigo Cristian, por favor, que continúe luego de la pausa. Porque si no, después de las 10 de la mañana viene una habladera del señor Chico Cárdenas.
0: Que va, volvemos. Stop, upaya.

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7: Buenos días, Cristiancito. Por favor, ¿me puede ayudar con la canción de Leonardo Fabio? Hoy la vi.
8: Hoy la vi. Fue casualidad.

0: buenos días. A ver, de mi amigo el Chico Cárdenas no van a estar hablando mal.
1: Cristian Gómez, pasteles verdes, el reloj, gracias.

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1: Uf. Apoyémosle.

0: Bien, señoras y señores, estamos marcando el tiempo exacto, 9 de la mañana con 17.
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0: Ahí estamos complaciendo estos temas que nos habían solicitado. En Melodías, el ayer de hoy, jueves, antesala del fin de semana. ¿Por qué pelean?
1: No peleen.
0: Sí, todos los programas son buenísimos.
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0: Todos los programas son buenísimos, así es que ya saben. Y bueno, y si como menciona por acá nuestros amigos, si está, habla y envíale un mensaje, díganle, vea, no hable mucho, por favor, díganle, y eso es todo. ¿Ya? ¿Sí o no?
2: Sí.
0: Tienen que decir, vea, con todo el respeto, no hable mucho, por favor, ya. Y ahí se acaba el problema. Listo.
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0: Ahí estamos complaciendo, amigos, en la mañana. Y estamos ya nosotros, ya a 10 minutos de cerrar nuestro programa, El Reventón Mañanero.
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0: ¡Ay, sí, 12! Bueno, solo estoy dando lectura por acá los mensajes. Señoras y señores, estamos ya agradeciendo como siempre a nuestros queridos auspiciantes. 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Llegamos al día de hoy. 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Sí, señor. Muy bien. Vea los tiempos, don Orlando. ¿Qué dice don Orlando? Polos.
1: Mi amigo Chichamán, Cristian Gómez, muy buenos días.
0: Buenos días.
1: Todos los programas son buenos.
0: Claro, todos son buenos. Todos
1: el delirio son buenos. De las nenas, Vladimir Chico Cárdenas, Cárdenas se pasa con el peque. De ahí viene el de las baladitas, se pasa también. De ahí viene la doctora Paola Tobar con el tigre, se pasa. De ahí viene Alex Males con las puñaleras, se pasa. Y así, pues todos son muy peor, pues. Con el más querido Cristian Gómez, también en la mañana en el reventón, pues también se pasa con el cuñado del pueblo. ¿Por qué se quejan? No se quejen.
0: Sí, sí, no se quejen, no se quejen. No sean quejones. 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
0: 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Muy bien. 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Quiero enviar un saludo para mi estimado amigo Don Santos Imbaquingo, que está escuchándonos a todo volumen en el Mercado Amazonas. Saludos, Don Santos Imbaquingo, y también para la señora Zoilita y Acelga. ¡Saludos, saludos! Gran amigo Don Santos Imbaquingo, Muy bien, nos vamos. Desearles un bonito fin de semana. Cuídense mucho. Dios mediante con nosotros el día lunes nos volveremos a encontrar. ¡Bendiciones! Sigan en compañía de Buenísima. ¡Chao, chao, chao! ¡Hasta la próxima semana!

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0: Hasta de micrófono me han cambiado. Pero en vez de darme iras, mejor me río. De verdad. Yo. Ya el micrófono ha estado en el otro lado. ¿Cómo es la cosa? Bueno, para alegría de millones de oyentes y para amargura de unos cuantos quejosos, ya estoy acá. Con todo pec. Con todo pec. Síguete nomás quejando, que mientras más te quejes, peor te va en la vida. Tienes que vivir la vida de una manera alegre, una manera feliz. Agradecer a Dios por la vida que tienes y no preocuparte por la vida de los demás. La gente quejosa siempre vive en la amargura. No tiene vida propia. Uno que sí tiene vida propia es Don Edwin Andrés. Porque peques se peques.
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2: Hola, mi estimado Chico Cárdenas. ¿Cómo estamos? Buenos días. Ya estamos aquí en este excelente jueves para compartir una mañana más con ustedes con buena música, buena locución y, como siempre, la buena alegría que nosotros le ponemos hasta la una de la tarde. Bienvenidos.
0: Vea, Peque. Yo por eso sí digo, yo soy chévere, vea. Yo sí hago quejar en todo lado. Me encanta hacerles quejarse. Vea, Peque. Llovió en San Antonio, ¿no?
2: Fuertazo.
0: ¿Su casa sí está bien?
2: Sí está bien.
0: ¿Sí?
2: Pero sí estaba entrando un poco de agua.
0: Claro.
2: Por las ventanas, que estuvo demasiada lluvia el día de ayer en la noche.
0: Así salieron en unos videos que vi. ¡Vecinos! ¡Salgan! Tenaz el asunto, vea, Peque.
2: Sí, más por la estación del ferrocarril, más habían tenido inconvenientes.
0: Hasta adoquines vi que estaban saliendo por
2: claro,
0: ahí.
2: Claro, pues. Casas inundadas y todo.
0: ¿Qué ves? Chuta, ojalá no pase a mayores estas situaciones. Pero esto solo es el comienzo de las lluvias, Peque. Solo es el comienzo de las lluvias. Aprovecharán sacando la ropita a secar, porque en la tardecita ya ha de empezar a gotear ya.
2: Sí.
0: Ya ha de empezar a gotear. Entonces aproveche. Vecina, saque esos cordones rápido. Bueno, que la vecina saque esos cordones 20 segundos, ya les mete secos. ¿Sí o qué, Peque?
2: De más secos.
0: Ya sale, ya entran hasta planchados los cordones de la vecina.
2: No, y en verdad, ¿no? El sol aprovechen en la mañana, casi en parte de la tarde igual, porque ya en la noche igual ya empieza ya a llover.
0: Claro. Y vea, Peque, le cuento así nomás, ¿no? Le cuento así. Antes de ayer, que era martes de noche, ya amenazó un poco la lluvia. Cayó unas gototas, pero pasó. Entonces ahí yo dije, a ver. Hay que revisar el tejado. Entonces ayer tarde me fui tempranito a la casa y lo primero a almorzar, después a... No, eso era antes del almuerzo. Que no ve que después con la barriga llena puede subirse la comida a la tráquea y morirse asfixiado. Bueno, eso sí, un sano consejo. Nunca después de almorzarse. Antes de sí puede ser cualquier cosa. Y después vea de almorzar. Un descanso de 10 minutitos. Y ahí se a coger la escalera y a treparse a revisar lo de el tejado.
2: Claro.
0: Por ahí han estado en pleno canal unas cuantas tejas partidas. Tocó nomás cambiar rápido.
2: Hay que estar prevenidos, ¿no?
0: Claro, tocó cambiar rápido. Y a lo que ya llegó la lluvia. Ay, ahora sí. Ahí viene la prueba de fuego del arreglo de las tejas. ¡Ni una gotera! ¡Ni una! O sea que en casa dijeron, te mereces otro más. Ven nomás. Otro platico de comida. ¿Qué horas tenemos, Peque?
2: 10:28.
0: ¡Qué cosa, Dios! Ya por acá me escriben, no seas así, no hables de intimidades nuestras. No estoy diciendo nada. Estoy diciendo nada, yo. ¿Sí o qué, Peque?
3: Ya, mi amor, ya.
0: ¿Sí o qué, Peque?
3: Ya, mi amor.
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0: 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Más antecitos de a todo color, así que póngase pilas. ¿Qué horas tenemos, Peque?
2: 10:31.
0: 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Sí, señor. ¿Tenemos alguna novedad, Peque? ¿O nada?
2: No, ninguna. Todo bien.
0: Entonces son las 10:31. Vamos a la pausa.
2: Vamos a la pausa.
0: Ya pueden enviarnos sus audios inscribiéndose para el pastel de Panadería y Pastelería, el Palacio del Pastel. Solo tiene que decirme, el Palacio del Pastel queda en la Juan de Dios Navas y José Nicolás Vacas. ¡Sí! Así de fácil. Nada más. Y da su nombre y apellido y participa y puede ser parte de los felices ganadores. Vea, la gente nos ha llamado. La gente que se ganó el pastel. Y vea, qué rico, dicen, de verdad. Qué rico. Sabroso. ¿Qué quiere ganarse? Participe con nosotros. Ya venimos, ¿no vean?
2: Ya venimos. Ya volvemos.
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0: Bueno, ¿qué más, mi estimado Peque? ¿Cómo está el clima? Usted que tiene una visión panorámica de la ciudad blanca de los ecuatorianos.
1: Normal está, normal. Ni mucho sol ni tan frío, se puede decir.
0: Ya. Vea, yo hoy vine con un buzo subido hasta el pescuezo. Para por si acaso vaya a hacer frío, pero ya me estoy sofocando. Capaz que si venía con una camisetita floja, hubiese hecho friazo. Así pasa a veces, ¿no?
1: ¿Pero qué? ¿Solo está con el buzo nada más?
0: Sí, solo con el... Vea.
1: Ah, ya.
0: Vea.
1: Chuta, ahí sí toca aguantar.
0: Toca aguantar, no hay más. ¿Qué va a estar locutando aquí, Yucho? ¿No vale? ¿Sí o qué, Peque?
1: De ley.
0: No vale. ¿Qué vayan a pensar? Semejante a algunos que son mal pensados. 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Capaz que si doña Gise me dice, vea, don Chico, venga, venga. Uf. Venga, llevo unas dos arepitas, una para usted y otra para...

0: peque. Capaz que me camino a la panadería, vea. Capaz que me camino.
1: No está lejos, ¿no?
0: No, Axito no va a estar.
1: Axito
0: no va a estar. Caminando rápido se llega. 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
2: ¡Qué rico!
0: Vea, por ejemplo, a mi hijo le gusta el Barcelona de España. Para el cumpleaños de él, le voy a decir que me estén haciendo una torta del Barcelona de España. ¿Qué tal?
1: Buenazo.
0: Y le hacen.
1: Personalizada, ¿no?
0: Sí, le hacen. De lo que usted quiera, le dan haciendo. 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Al menos esas salen bien formaditas, salen bonitas. Así que ya lo saben. 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Póngase pilas. ¿Qué horas tenemos, Peque?
1: 10:58.
0: Sí, ¿a qué número tienen que enviarnos los audios o llamadas?
1: Al 096-002-1039.
0: Lo único que tienen que decir, yo quiero el pastel de panadería y pastelería, el Palacio del Pastel, que quede en la Juan de Dios Navas y José Nicolás Vacas. Eso. Eso nomás tienen que decir. Ya los otros días se han ganado la gente, y por si acaso, para que no digan nada, vea, Peque, vamos a subirle del ganador de ayer, ¿le parece? Ya le voy a enviar ahorita mismo. ¿Dónde estaba el de que me envió doña Giselita? Aquí. Vea, del ganador de ayer, súbale, y dígale, gánate una torta igual hoy día participando. Ahí está, vea. Le sube nomás al estado de la radio, Peque. Ahí está, vea. Feliz ganador. Feliz ganadora, le retiró el hijito ahí, y ahí está, vea. ¿Cómo estarían comiendo esa torta, no? Rico. 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
0: Sí, señor. 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
0: 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Muy bien. Si no hay nada, si hay algo, póngale rapidito antes de irnos a la pausa, Peque. Póngale.
2: Buenos días, Radio La Buenísima. Quiero agradecerle a usted, Chico Cárdenas, porque ayer fui a retirar el pastel. Estuvo delicioso, estuvo exquisito. Gracias al Palacio del Pastel, que está ubicado en la Juan de Dios Navas y José Nicolás Vacas Mu. Soy Esperanza Patiño, que sí. La radio sí cumple. Muchísimas gracias.
0: No, pues aquí es otro nivel. Este programa es otro level, ¿sí o qué, Peque?
1: Ya, qué chévere, ¿no? Ahí está el reporte de la ganadora de la torta.
0: Aquí lo que ofrecemos, damos. Así de fácil. Así de fácil, Peque.
3: Buenos días a todos los chicos de la radio. Tengo una preguntita. Los que nos inscribimos ayer para el pastel, no hubo el sorteo. Pero ¿nos podemos inscribir ahora nuevamente o quedamos los mismos nombres? Gracias.
0: No hubo el sorteo, sí hubo el sorteo ayer.
1: Sí hubo, al final del programa.
0: Sí, al final del programa. Tienen que escuchar el programa, claro. Todo.
1: Tiene que estar pendiente al final del programa.
0: Hasta el último, cuando decimos chao, no vean. Ahí se acaba el programa. Entonces,
1: pero sí pueden inscribirse, no hay problema.
0: Hoy, los de ayer ya son de ayer, ya nada que ver. Hoy, nueva inscripción. Los que participaron ayer sí pueden llamarnos, eso sí. Pero los que la lista de ayer se hizo el sorteo y ahí la ganadora fue Esperancita Patiño. Y ya nos llamó a agradecer. Vamos pues a la pausa.
1: Vamos a la pausa.
0: Inscríbase en 11 y algo más. Antes de las 12, ya venimos, ¿no?

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0: ¿Quiere alguien ganarse la torta o no?
1: Claro.
0: A ver, póngales. Vamos ahí.
2: Hola, hola, mi pesquito, perdonas, amigo Peque, que Diosito los bendiga.
0: Gracias.
2: Por favor, que me ayuden con un saludito para mi hijo, que está de cumpleaños, hoy cumple 19 años, que Diosito le bendiga, que siga cumpliendo sus sueños y que siempre estaré ahí yo para apoyar. Sabe que soy todo para él y que Diosito siempre me lo bendiga a mí. Se llama Christopher Vaca. Y van con la canción Mi Dulce Amor de los Vallenatos, que va dedicada para mí. Gracias.
0: Para Christopher Vaca, 19 años de liceo en existencia. El saludo va de parte de su mami, que le quiere mucho, que es del orgullo y todo lo demás. Ya lo dijo todo ella, ¿no es cierto?
1: Ya lo dijo. Sí.
0: Así que ¡viva el cumpleañero!
1: ¡Que viva!
0: Sí, señor.
3: ¡Que viva el santo!
0: ¡Es cumpleaños! ¡Feliz! Póngale, póngale, póngale, que sea el cumpleaños, póngale, póngale, póngale. Para que no diga nada. Y usted inscríbase por el pastel de panadería y pastelería, el Palacio del Pastel. Ahí va para Christopher Vaca.
4: ¡Cumpleaños feliz! ¡Te deseamos, hermano! ¡Cumpleaños feliz!
0: ¡Queremos pastel! 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
0: 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Solo eso tiene que decir. Tenemos audios, Peque. Póngale, póngale, póngale, póngale.
1: Antes de eso, quiero enviar un saludito de cumpleaños también allá para Esteban, alias El Bizcocho. Dice que le deseamos sus compañeros de trabajo un feliz cumpleaños. Atentamente, el maestro Víctor y Analía. Ahí están escuchando la radio y que viva el cumpleañero.
0: ¡Que viva! ¡Al Bizcocho!
1: Así dice.
0: Nosotros, para uno en la escuela, decíamos del Bizcocho.
1: El bizcochito.
0: Porque no sabíamos a quién estaba viendo. No, de que me escuche ese mamá de corretear.
1: Ya me imagino, ya.
0: Ya otro.
1: Ahí está el saludito. Entonces, vamos con audios.
0: Vamos, vamos, para el bizcocho. Feliz cumpleaños, bizcocho.
5: Qué tal, mi estimado Cristiancito?
0: Cristiancito, ¿qué estás, borracho? ¿Qué pide la cabeza de puerco? cabeza de puerco, aquí no estamos regalando nada.
6: Muy buenos días, chicos. ¿Me podrían, por favor, anotar para la torta? del Palacio del Pastel, que está ubicado en la Juan de Dios Navas y José Nicolás Vacas.
0: ¿Nombre acá?
1: Nombre Marilyn está ahí.
0: ¿Cómo?
1: Marilyn.
0: Marilyn.
1: Ajá.
0: ¿Apellido acá?
1: ¿Apellido acá? No, no sabes acá.
0: Marilyn, el apellido, por favor. Marilyn.
1: Marilyn, mi amor.
0: Todos quieren con Marilyn, había una novela.
1: Ahí está. Marilyn Baez.
0: Baez. Chévere, Marilyn, participa. ¿Usted también quiere ganarse la tortita? Envíe su audio, llámenos de este momento. Vea ya. ¿Cómo nos llamó a agradecer la tortita? Es que son ricas las tortas, de verdad. De más sabrosas son. De más ricas son.
1: Ricas.
0: Sí, de más. Ricardas. Ricas.
7: Buenos días, soy Olga Guadir. Quiero que me inscriban para la tortita del Palacio de la Panadería y Pastelería del Palacio del Pastel. Que queda en la Juan de Dios Navas y José Nicolás Vacas.
0: Eso. Olguita, participa también. Envíen sus audios. 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
0: 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Bueno, usted inscríbase. Si quiere también nos puede enviar mensajes de texto, no hay problema.
1: ¿Cuántos audios?
0: Póngale.
8: Buenos días, Chico Cárdenas.
0: Hola.
8: Quiero participar por la torta del Palacio del Pastel, que queda ubicado en la Juan de Dios Navas y Nicolás Vacas. Mi nombre es Patricia Palacios.
0: Chévere, Pati. Participa también, Pati. ¿Hay algo más?
9: ¿Qué tal, mi estimado? Buenos días.
0: Buenos días.
9: Para que me anotes para la torta que está ubicada en la José Nicolás Vacas y Juan de Dios Navas. Jaime Hermosa te saluda desde las cuatro esquinas.
0: Jaime Hermosa. Chévere, Jaime Hermosa. Aunque se equivocó de vaca, pero bueno. ¿Hay algo más? Póngale.
10: Buenos días, por favor, ¿me podría inscribir para la tortita?
0: Claro.
10: Que regala el Palacio del Pastel. Mi nombre es Gabriel Arejuela y la ubicación queda en la Juan de Dios Navas y José Nicolás Vacas. Mu.
0: Vamos a la pausa.
1: Bravísima esa vaca, vea.
0: Sí, esa vaca. Mu. José Nicolás Vacas. Mu. Vamos a la pausa, luego sacamos más audios. Envíen sus audios, y participen. Ya venimos, vean.
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0: ¿Y ahora qué irá a pasar, Peque? ¿Lloverá? ¿Qué dice?
1: De ley, pues. Llueve porque llueve.
0: ¿Otra vez lloverá durísimo? ¿Le apretará durísimo el agua?
1: Me imagino que sí.
0: Si le ha de apretar durísimo el agua, ¿no?
1: Yo creo que sí.
0: Ay, ¿para qué también? Bueno. Y mientras tanto, usted quiere ganarse la torta, ya sabe que tiene que enviar audios. Hay audios, Peque. Póngale.
2: Buenos días, chicos. Yo quiero el pastel del Palacio del Pastel, que se encuentra ubicado en la calle Juan de Dios Navas y Nicolás Vaca. Mi nombre es Evelyn Cocha. Dios les bendiga.
0: Gracias por esas bendiciones, Evelyn.
1: Igualmente para usted.
0: Otro audio.
3: Buenos días, don Chico Cárdenas y el Peque. Me inscribe para el sorteo de la tortita del Palacio del Pastel, que está ubicada en la Juan de Dios Navas y José Nicolás Vaca. Muchas gracias. Mi nombre es Humberto Luna.
0: Humberto Luna, primo de las primas Luna. Luna más buena que la otra. Ahí está Humbertito Luna participando. ¿Hay algo más? Póngale.
4: Mi amigo Vladimir Chico Cárdenas.
0: ¡No, Orlando!
4: El duro de las nenas.
0: ¿Qué pasa?
4: Y Peque. Buenos días. Por aquí nomás. A ver si me anota. Para la tortita que está rifando, nada más y nada menos que panadería y pastelería. El Palacio del Pastel, que queda en la Juan de Dios Navas y José Nicolás Vaca. Ya saben, les saluda el doctor Orlando Polo. Bendiciones.
0: Ahí está el doctor Orlando Polos.
1: Doctor, dice, ¿no?
0: Doctor Orlando Polos. 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
0: Vamos con otro audio, Peque. Colores.
3: Muy buenos días. Les Hola. Saluda Miriam Pupiales. Por favor, me puede anotar para el sorteo de la torta del Palacio del Pastel, que queda ubicada en la Juan de Dios Navas y José Nicolás Vacas. Muchísimas gracias.
0: Ya, aunque no dijo mu, pero participa, no hay problema. 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
0: Vaya con otro audio, pequeño.
1: Yo quiero comer.
0: Ya. Nos vamos a comer y después te llevo a alimentarte en Sabrosón, no hay problema. Vamos con otro audio.
4: Saludos al señor Peque DJ y al señor Gregorio Cárdenas. Saludos a la ciudad de Torres del Balcón de Tabalo. Y ya mismo cae el aguacero y está empezando a llover. Ya. Chau, nos vemos, chau. Ya saben, yo siempre escucho la buenísima.
0: Ya, amigo. Chau. Ya mismo cae en agua también en Lotabalo. A mí también cae en el agua en el Otavalo.
2: Si es que ya no está lloviendo
0: si
2: por ahí.
0: Es que ya no está lloviendo, es la verdad.
5: Buenos días, amigos de Buenísima Radio. Le pueden escribir a mi amigo Esteban Flores, que está hoy día de cumpleaños, para la tortita del Palacio del Pastel, que están ubicados en la Juan de Dios Navas y Nicolás Vacas.
2: Cristóbal.
5: Gracias.
2: Cristóbal Flores.
0: Esteban no era o Cristóbal.
2: A ver.
5: Del Palacio del Pastel, que está hoy día de cumpleaños. Y mira, mi amigo Esteban Flores, que está hoy día de cumpleaños.
0: Esteban Flores.
2: Bañaraste,
0: escuché. Vamos con otro audio. 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
6: Mi nombre es Joel Capilín.
0: ¿Qué es?
6: Buenos días, Radio La Buenísima. Yo me quisiera ganar la torta del Palacio del Pastel. Está ubicada en la Juan de Dios Navas y José Nicolás Vaca, en la esquina.
2: Pero el nombre necesita.
0: Ya dijo, después creo que dice. A ver. Póngale otro.
6: Mi nombre es Joel Capilín.
0: Joel
6: Gabilín.
0: Gaby Lima dijo.
6: Soy Joel Gaby Lima.
2: No se le entiende el apellido.
0: Joel, envíe por escrito el apellido, Hito. Envíe por escrito el apellido.
7: Buenas tardes. Quiero participar por la tortita. Están ubicados en la Juan de Dios Navas y José Nicolás Vaca. Mi nombre es Diana Minda.
0: Diana Minda. De la torta del Palacio del Pastel, por si acaso, ¿no? 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
0: ¿Y ahora qué segmento tenemos ya?
2: Joel Gaby Lima.
0: Ya ve, Gaby Lima mismo así. Gaby Lima.
8: Pero cuando le envíe el audio a la Lejita Castro, parece que se le iluminan los ojos al peque. Así que fuera con todos.
0: ¿Y ahora qué segmento tenemos? Será, a ver, vamos a hacer algo. La gente que quiera las tres Jotas, jueves de Julio Jaramillo, envíe los audios. Y si quieren,
2: podemos hacer este segmento también, ¿verdad?
9: Los Románticos del Lunes.
0: Románticos del Lunes. Habla hueva.
2: ¿Se acuerda que eso hicimos al inicio, no?
0: Ah, claro, los Románticos del Lunes era al inicio, ¿no?
2: Claro.
0: Ah.
2: Por baladitas. Claro.
0: Pero es que ya baladitas ya viene después a la una.
2: Sí.
0: Claro, por eso.
2: Descartado, descartado.
0: Ya cuando le pongamos salsa a la una, ahí sí le hacemos los Románticos del Lunes.
2: ¿Qué será?
0: Ya vamos a poner salsa mejor ya. Todos los días. Así que quedan ustedes, envíen sus audios. ¿Qué quieren escuchar? ¿Las tres Jotas?
2: Despecho.
0: ¿Jueves de Julio Jaramillo o Los Amantes del Despecho? En ustedes queda. ¿Tenemos más audios?
10: Buenas tardes, amigos de la buenísima, señor Chico Cárdenas y el señor Peque DJ.
0: ¿Cómo le va?
10: Anóteme para el sorteo del pastelito que está regalando el Palacio del Pastel. Y quedó ubicado en la Juan de Dios Navas y José Nicolás Vacas Mu. Por favor, que tengan un buen día. Mi nombre es Edwin Gómez.
0: Don Edwin Gómez participa también, chévere. Así que ya lo saben, envíen sus audios.
11: Mi querido Chico Cárdenas, desde San José de Cotacachi, por las fiestas de Guayaquil, siquiera el JJ, gracias.
0: Ahí ya. Entonces arranquemos con Julio Jaramillo. Y entonces va el segmento Las Tres Jotas. Jueves de Julio Jaramillo.
2: La final y es último día de la semana.
0: Es una ira venir a trabajar mañana, Juan Bravago.
2: Es feriado, hable serio.
0: Juan Bravago, no. Cheque, ese Juan Bravago, si enseguida le contagian la baguería. Enseguida le contagian la baguería.
2: Es feriado.
0: Mañana le vamos a hacer venir al Oski, entonces. ¡Oski!
2: Ahí verá usted qué hace.
0: ¡Oski, repórtate, Oski! Con hornado, pero. Vamos a la pausa y regresamos con las tres Jotas. Jueves de Julio Jaramillo.

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1: Hay que enviar sus audios, ¿a qué número, Peque?
2: Al 096-002-1039.
1: Solo música del Ruiseñor de América en los en las tres Jotas. Jueves de Julio Jaramillo. Así que envíe su audio, envíe su audio, envíe su audio. Si le gusta el segmento, bienvenido.
3: Igualito, pero se le escucha horrible, por eso es lo que ya va a hacer llover ya.
1: Eso, eso. Si esa es la idea, que llueva, que llueva, que la vieja está en la cueva.
3: Buenas tardes. Quiero decirle que fue con placer con la canción de JJ, amigo. Un buen día, gracias.
1: Amigo de JJ.
3: Canta igualito, pero se le escucha horrible, por eso es lo que ya va a hacer llover ya.
1: Esa es la verdad. Yo canto bien lindo, pero se me escucha feicísimo. Ahí está, amigo de Julio Jaramillo. ¡Disfruten, amigo!

0: 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Póngale otro audio. Recuerden, jueves de Julio Jaramillo.
1: Buenas tardes, chicos. Por favor, ¿me puede ayudar para participar en la tortita que están sorteando del Palacio del Pastel, que está ubicada en la Juan de Dios Navas y José Nicolás Vacas? Mi nombre es María Cabascango, la escuchamos por acá por Atuntaqui. Gracias, una buena tarde.
0: María Cabascango también participa.
2: Atuntaqui.
0: Sí, señor.
3: Buenas tardes, chicos de la buenísima. DJ Peque puede dar poniendo la canción Alma en los labios del maestro JJ. El alma. Saludos desde Cayambe, activos al 100.
0: Buena canción. ¡Saludos a la gente de Cayambe! La tierra del bizcocho, queso de hoja, manjar, yogur y la gente más chévere. Qué linda canción, qué bestia.

0: 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Saludos, buena música. Ahora sí aparece programa, se les felicita. ¿A quién se le prendió el foco? ¿A quién más? ¿A quién más? A los dos, no peque. A los dos. Póngale, póngale.
1: Se le prendió el foco al...
2: ¡Viejo loco! ¡7373! Washington Gregorio Jaramillo Cárdenas. Peques. Confíes, reminiscencias.
0: Ah, buenas reminiscencias.
2: Mi amigo Julio Jaramillo. ¿Qué ves? ¿Cómo hubiese querido nacer cuando salió este caballero? Digno de una mujer y de un chago. Pero no le vean. Activos en la oficina.
0: Reminiscencias, Julio Alfredo Jaramillo Laurido. Uno de los buenos temas también de don Julio Jaramillo, ¿para qué? ¡Hey! 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
1: Ahí está la canción para Jonathan Cisneros.
0: Y todo por eso.
1: Siempre está en sintonía de buenísimo.
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0: Buena música.
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1: Una idea más.
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1: 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Póngale otro audio, Peque, qué buena música.
2: Chicos de la buenísima, buenas tardes. Porfa, ayúdenme con la canción de Julio Jaramillo, Nuestro Juramento. Saludos de San Guarín, gracias.
1: Esa canción también la pidió nuestra linda amiga doña Maribel. Con el saludo para él. Todo para su vida de ella.
3: Saluditos a la gente de Tanguarín, siempre en sintonía de buenísima.
1: El bongocero de Generación 2000. Gran amigo también.

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2: Échale.
0: 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Vamos con audio.
3: Buenos días, la buenísima. Por favor, 5 centavitos de Julio Jaramillo. Gracias.
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0: 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No hay la versión original, la otra. Ay, esta ya cuando ya está más acabado el julio ya. Hay otra versión más alentada de 5 centavitos. ¡Es! ¡Ahí está!
2: ¿Dónde?
0: Ahí está la canción, la propia. Ahí está.

0: ¡Vamos con más audios, Peque!
1: Buenas tardes, chicos de La Buenísima. Por favor, me complace con la canción Rondando en tu Esquina. Gracias.
0: Rondando tu Esquina, de Julio Jaramillo. 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
0: 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Póngale para que ronde la esquina.
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1: No, no les peques. Saludos para todos los panas de la FEPCOMI. A todo volumen con Juancho Mix también por ahí, ¿verdad?
2: Ah, ya.
1: Juancho Mix también está por ahí en la FEPCOMI. Toda la gente chévere.
2: Saluditos.
1: Vamos con más audio, Peque.
3: Hola chicos, buenas tardes, ¿cómo están? Por favor, ¿me pueden ayudar con la canción de Julio Jaramillo? Llora guitarra, muchas gracias.
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1: Póngale para que llore la guitarra.

0: Mira, Peque, le cuento algo así.
1: Cuénteme.
0: Este segmento vuelve a la radiodifusión ecuatoriana después de 12 años.
1: ¿Ya?
0: Este segmento, Las 3 Jotas, jueves de Julio Jaramillo.
1: Ajá.
0: Fue una idea original mía una en su momento cuando trabajaba en otra radio.
1: ¿Ya?
0: Sí.
1: Qué chévere, ¿no?
0: Ah, sí. Sí, estamos hablando. La última vez que hice este segmento fue hace alrededor de unos 15 años atrás. Sí, la última vez que hice. Pero este segmento se mantuvo vigente alrededor de casi 12 años consecutivos, vea, Peque.
1: Ya bastante tiempo, ¿no?
0: 12 años consecutivos. Y vea, y qué gusto. Y gracias a todos los amigos oyentes, Dios les pague. La verdad, me daba un poquito de miedo reactivarle este segmento, vea, Peque. Porque dije, ¿será que la gente acepta? Pero vea, hubo una buena aceptación. Buena aceptación. Y enhorabuena que no nos olvidemos de nuestra música ecuatoriana, de nuestro gran artista, Julio Alfredo Jaramillo Laurido. ¡Póngale otro audio mejor, Peck!
1: Una idea más de...
2: ¡Viejo loco!
0: Es increíble. Póngale otro audio, bueno.
3: Hola, Vladimir Cárdenas, por favor, ¿me podría complacer con un temita de Julio Jaramillo, El Regreso? Gracias.
0: Bueno, El Regreso es esa que puso primero, Al Volver, si no me equivoco. Mira, póngale El Regreso. 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Postres, selva negra, tres leches. Y también usted... No, esa no es, Peque. Esa es mozo.
1: El Regreso, dice.
0: Al Regreso, pero no es de Julio Jaramillo. Es
1: de Julio Jaramillo.
0: ¿Seguro? Búsquele en otra versión.
1: No me sale, ya voy a ver.
0: Búsquele en otra versión, porque ese no está igualito a Julio Jaramillo. Parece que es la copia. Como Henry Aguirre, la copia de Quiroga y Otavalo. 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
0: 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Ahora sí, póngale.
1: Vamos con otro audio hasta que se descargue el temita y le ponemos al final del...
0: Ya, bueno.
1: Vamos con otro.
0: Ya, otro audio.
4: Buenas tardes, chico Cárdenas. ¿Me puede ayudar con la canción Vida Mía de Julio Jaramillo? Gracias.
0: A ver, ¿cómo?
1: No se le entiende.
4: Vida Mía de Julio Jaramillo, gracias.
1: Solo no le entiendo Jaramillo al final, ¿no?
0: A ver, otra vez está. ¿Qué es?
1: Vida Mía, dice.
0: Ah, ya, Vida Mía. El día que me olvides, alma mía, yo sé que existirás en mi penar. Ay, no, esa es alma mía, esa es vida mía. ¿Esa es vida mía?
1: No, la estoy buscando.
0: Ah, ya, búsquele. Busca.
1: No me sale.
0: Busca.
1: Alma mía, dice. Alma mía,
0: por eso. Alma mía se llama. Busca.
1: ¿Qué ha sido, perro?
0: Esa es.
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0: Y les dejamos picaditos para el próximo jueves, no peque.
1: Claro, hay que dejarles picados.
0: Luego nos vamos a la pausa y regresaremos con las chichísimas.
1: De buenísimas.
0: Así que pilas, ya volvemos.
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0: Vamos rapidísimo a hacer el sorteo de la torta. Rápido a hacer el sorteo de la torta. Necesito una llamadita. ¿Qué número, Peque?
1: Al 096-002-1039.
0: 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Aquí en Ibarra. Vamos a la llamada. Hola, buenas tardes.
2: Chico.
0: Buenas tardes.
2: Buenas tardes, Chico Cárdenas.
0: ¿Con quién tengo el gusto? Buenas tardes.
2: Me saluda Luis Ramírez de acá desde Tumbachi.
0: ¿Quién?
1: Luis Ramírez, dice.
0: ¿De don Luchito, cómo le va?
2: Todo bien. Aquí ¿qué? Ya preparándonos para el agua.
0: Eso es bueno, prepararse nomás, porque ahora van a bajar vacas en la creciente.
2: Ajá.
0: Prepararse nomás a coger.
2: Los sumideros.
0: Prepararse nomás a coger una vaca por ahí.
2: Listo.
0: A ver, ayúdeme con un numerito del 1 al 14.
2: El 9.
0: Otro numerito más.
2: El 7.
0: Y un último número.
2: El 3.
0: ¿Ya? Gracias, mi estimado amigo. Muchas gracias.
2: Saludos al Peque.
0: Saludos al Peque. Ya, Peque.
1: Saluditos a Luchito Ramírez.
0: Muy bien. Gracias, Luchito. A ver. No voy a hacer ni suma ni resta, Peque. Vamos a hacer lo siguiente, ¿le parece?
1: A ver.
0: Verá. Sí. Ya. Si nos llama el primer participante, ya se lleva, ¿no? El número 9. Antes de nada, voy a tomarle la foto acá al. ¿Qué me puede decir? Es trampa, tanta cosa, ¿no? Verá. El número 9 pertenece a Jaime Ormaza.
1: ¿Ya?
0: Jaime Ormaza a la 1. Jaime Ormaza a las 2. Jaime Ormaza a las 3. Jaime Ormaza perdió la torta. Perdió la torta. Qué pena. ¿Quién es? Ya? ¿Quién es?
1: Jaime Ormaza.
0: Ya, ábrale. Buenas tardes.
3: Buenas tardes, Chico Cárdenas. Estaba ocupado, justo escuché y corre a coger el teléfono.
0: Chévere, Jaimito Ormaza. Usted tiene la torta, envíeme la captura de la cédula en este momento y puede retirar su torta. ¿De dónde?
3: En la Juan de Dios Navas.
0: ¿Qué más?
3: En el Palacio de las Tortas. Del FEI.
0: Ya perdió el premio por no saber dónde va a retirar.
3: No le digas que estoy en otro lado y corre a coger el teléfono.
0: Pero no sabe dónde va a ir a retirar.
3: ¿Qué ves? Ana, Juan de Dios Navas y José Nicolás y Juan de Dios Navas y José Nicolás Vacas.
0: Pero ¿cómo se llama el local, pues?
3: El Palacio del K. De la torta.
0: Ya perdió por no decir bien el nombre.
3: No sea así, no sea mala gente.
4: Tecanita, me estás haciendo calentas, verás.
0: Es que toda la bendita mañana nos pasamos diciendo el nombre de la panadería para que al último usted se gane, sí. Y no sepa.
3: Lo que pasa es que uno se está con el trabajo, pues el ruido de las máquinas, la radio y todo eso.
0: Tiene el último chance para decirme cómo se llama la panadería y pastelería.
3: ¿El Palacio del qué?
0: No es así.
5: ¡Respaldémosle!
0: El Palacio sí está bien.
3: ¿El Palacio del qué? ¿O de la torta?
0: ¡No!
3: ¿Cómo
0: ¿Quiere que el ya peque le sople en la nuca a usted?
3: De una, Mariluna.
0: El pastel. Ya le está soplando en la nuca, no le sentirá el peque. El ya dos veces le sopla en su nuca el peque.
1: El
3: El palacio del K-Moo.
0: ¿Qué hacemos, peque?
1: Allá verá usted, pues. No ve que quede en el palacio del pastel, pero no puede decir que
0: sí. Y ahorita le dice el peque, pues.
3: Tú eres el palacio del pastel.
0: No se olvide, es el palacio del pastel. Hecho.
3: Gracias.
0: Hoy día, pues, envíeme la captura de su cédula, pero ahorita.
3: Ya la envío. ¿Hasta qué hora se puede retirar?
0: Desde las 3 hasta las 6 de la tarde.
3: Ok, gracias. Ya le envío la captura de la cédula.
0: Ya, de una.
5: Molé, la valiente.
0: No saber que es el palacio del pastel. La próxima, si ya no, así me digan mala gente, no les doy.
1: Claro, es que hay bastantes inscritos también, ¿no?
0: Claro, tiene que saber, pues.
1: Tiene que estar pendientes. Y pilas también en la radio.
0: Ojalá vaya llevándole la lluvia de una vez. 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
0: ¡Ay! 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
0: ¡Vamos! De todo corazón, mil gracias. Despídase, peque.
1: Excelente, chico Cárdenas. Con nosotros nos vemos el día de mañana, viernes, fin de semana, aquí puntualitos en la 103.9. Sigan escuchando los programas que están súper buenísimos, porque acá nosotros todos somos buenos. Una excelente tarde. Hasta el día de mañana.
0: Pasen bien, cuídense bastante. Que Taita Dios apiade con nosotros de las lluvias.
1: No, sí, en verdad.
0: Que le dé normalito nomás. Pero también hay que aclarar algo, peque. Para que el clima esté así del todo, los únicos culpables somos la humanidad por tanta contaminación, por tanta destrucción a la Pachamama.
1: Sí, en verdad, en verdad es.
0: Entonces, arrepiéntete, hijo del diablo.
1: Hay que cuidar a la naturaleza.
0: Sí. Botan nomás basura en la calle, andan nomás cortando todo lo que más puedan. Sí, puercos, marranos, cochinos. Tener más educación.
6: Vamos.
0: Hasta mañana. Que Dios nos bendiga a todos. Que Dios nos bendiga a todos. Hasta mañana.
6: No se ponga molesto.
0: Nah.
7: Chicos, muchas gracias.

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3: Amante mía, amadísima amante mía, desde hace ya tiempo presiento el final de nuestra historia. Lo veo en tus ojos, ausentes. Lo oigo en tus silencios. Sí, lo sé. La palabra amante nunca te cayó bien. Pero por sobre todas las cosas, eso eres para mí, mi amante, así como yo soy tu amante. Nunca fuimos otra cosa. Desde el primer día lo decidimos. ¿Te acuerdas? Ese mismo día puse todas mis cartas sobre la mesa sin guardarme ninguna. Te dije, si mal no recuerdo, no estoy solo en este mundo. No está desierto mi corazón. No soy un hombre libre, ni quiero serlo. Y no te mentía. Llegaste un poco tarde a mi vida. Llegaste cuando el amor había comenzado para mí y alguien, de quien después te dije el nombre, me encadenaba suavemente los sentimientos. También te dije que lo nuestro sería distinto porque íbamos a estar juntos únicamente cuando teníamos ganas de amarnos. Te lo dije. Recuerdo todavía tu sonrisa complaciente y el beso que me diste como sellando el trato. ¿Te acuerdas? No me pongas entonces entre la espada y la pared. No me obligues a elegir entre un adiós y otro adiós. No quiero lastimarte. No quiero que nadie salga lastimado. Para mí, todo está como estaba. Nada ha cambiado. Solo tú cambiaste. Yo sigo siendo el mismo, con las mismas suaves cadenas que no puedo ni quiero romper. 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

programa favorito de las tardes, como es el Club de la Buenísima. El único programa donde vas a gozar, donde vas a ponerte feliz, contento, alegre y sobre todo te vamos a llenar de buena música, buenas mezclas. Y para eso déjame decirte que ya está más puntual que nunca. Él es el Tigre Jorge Luis Fraio. ¿Quieres música? Lo único que tienes que hacer es escucharnos durante toda la tarde. Así que nosotros arrancamos como siempre con una sonrisa para ustedes. Esta es su programación. Bienvenidos y bienvenidas.

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0: los buenísimos que ya nos están escuchando a esta hora de la tarde. Nosotros seguimos más. Seguimos con la buena compañía, con las buenas mezclas, con la buena música que tanto te gusta a ti. Nosotros ya nos encontramos listos y dispuestos para, obviamente, presentarles la mejor programación y también darles lo que ustedes se merecen, que es mucha alegría. Nuestro propósito no sacarle una, sino muchas sonrisas a lo largo de la tarde. Así que para eso, déjeme presentar ya el único que te hace bailar, el único que te hace disfrutar, porque si hablamos de buenas mezclas, estamos hablando del tigre, Jorge Luis Proaño.
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0: Ahí está perfecto, buenas tardes, vamos a presentar a Manuel. No, mentira, Jorge Luis, ¿cómo le va? Buenas tardes, bienvenido.
2: ¿Qué tal, Chinita? ¿Cómo estamos? Una buena tarde, no entiendo por qué le mandan, pero bueno. Nosotros ya estamos aquí en cabina para presentar un programa más aquí en el Club de la Buenísima. Por supuesto, en esta radio estación, la 103.9, que está tan buena como suena. Recuerden, nosotros somos buenísimas. Siendo las 3 de la tarde con 28 minutos, arrancamos nosotros un programa más en un jueves antesala, un nuevo fin de semana. Aparentemente tenemos una tarde un poco fría, ¿no? Lo que es aquí en la provincia de Imbabura, aparte de Quito, también en lo que es una provincia del Carchi, ¿no? Hoy estamos ya marcando un 8 de octubre del presente año. Nosotros arrancamos con lo mejor de la energía aquí en este su programa, el Club de la Buenísima, que les acompañamos hasta las 18 horas 6 de la tarde. Así que sean bienvenidos y bienvenidas, que arrancamos el Club de la Buenísima.
0: Perfecto, muy bien, mi querido Jorge Luis. Mire, nosotros estábamos planeando arrancar súper alegres y todo lo demás, pero obviamente hoy también es un día triste. Bueno, el día de ayer también fue un día triste para los amantes de la buena música, de las buenas letras. Así que, mire, otro de los grandes, se apaga la voz, obviamente para los amantes de Piero, ¿sí? Se acaba la voz de nuestro queridísimo Piero. El día de ayer fallece, más conocido como Piero Antonio Franco de Benedictis. Obviamente ya el día de ayer 7 de octubre, pues fallece en Buenos Aires, Argentina, nuestro querido Piero, más conocido. Él se hizo conocer un poquito más por su canción como es Mi Querido Viejo, o Mi Viejo, como le podemos decir.
2: No, igualmente dejó unas 4 o 5 canciones más que también son reseña y también hicieron eco igualmente a lo que es este gran cantautor, que igual hace unos años pasados se presentó aquí en la ciudad de Ibarra, ¿no? Se presentó en la ciudad de Ibarra, exactamente en el Teatro Gran Colombia, ¿no? En el Teatro Gran Colombia se presentó este gran cantautor que falleció el día de ayer en Buenos Aires, Argentina, a sus 81 años. Él nació en lo que es en Buenos Aires, ¿no? Ya estaba ya internado ya en un hospital en Italia, algo así, saben comentar, que igual ya venía ya padeciendo igual lo que es de enfermedades y todo aquello. Él nació en un 19 de abril de 1945 y falleció el día de ayer en aparentemente horas de la tarde en un hospital en Italia. Así claro, que pasen, bueno, a tumba, que bueno, se va uno de los grandes como es Piero.
0: Sí. No está totalmente detallada la causa de la muerte, pero como dijo Jorge Luis, ya días atrás, el 5 de octubre, él fue internado ya a causa de una afección respiratoria más conocida como neumonía. Con eso fue lo que fue a parar al hospital. Entonces me imagino que tal vez esa fue la causa principal, que se haya apagado esta gran voz como fue de Piero. Ya más conocido con esta canción, también fue conocido, respetado por algunos y también criticado por otros, porque él también se dedicó a hacer lo que es la música protesta. Sí, se dedicó a hacer lo que es la música protesta, entre ellos como es estas canciones, Para el Pueblo, Lo Que Es del Pueblo, Pedro Nadie y Las Cosas Que Pasan, ya que eso, con esas canciones, denunciaba a la desigualdad y muchas cosas. Por eso, por este tipo de canciones protesta, fue criticado y también fue aplaudido. Entonces ahí se daba, ¿cómo se puede decir?, la disputa de todas estas canciones, de todo lo que él hacía. Hasta incluso también tenía, según según yo, también tenía, sacó una canción infantil. Sacó una canción infantil como Espiero, ¿cómo se llamaba? La Sinfonía Inconclusa del Mar, o también más conocida como La Sinfonía de los Peces. Ahí también la cantó con niños, que fue muy querida esta canción. Así que pase en su tumba de mi queridísimo Piero. A la gente que le encanta la música de Piero, pues obviamente van a estar un poquito afectados. Ahí va algunos de los éxitos de nuestro Piero.
2: Muy buen cantautor que se apaga una voz, ¿no? Una de las grandes voces argentinas como tal. Las personas igualmente adultas, ¿no? Adultas pues sabrán lo que estamos hablando, detallando en este momento, que nosotros, bueno, como jóvenes sabemos un poco como tal parte de la historia, parte de la reseña de lo que nos dejó las grandes canciones de Piero, ¿no? Pero igual también en lo personal, sí, también éramos seguidores también, igual a la par del señor Piero, que lastimosamente a sus 81 años falleció el día de ayer, ¿no? Así que pasen a tumba de Piero, que igualmente lo que deja, como siempre decimos los artistas, deja sus canciones, ese es su legado como
0: ese
2: tal.
0: Ese legado, ¿no?, que deja.
2: Exactamente.
0: Como decir, la voz de él se apaga, ya no está físicamente, pero obviamente su música va a seguir. Eso es lo que nos deja en el legado. También, bueno, dicen por acá que fue reconocido como el embajador de la paz en Colombia y ganó el premio de Latin Grammy en el 2016 a excelencia musical. Muy bien, ahí está, así que a recordar un poquito más a Piero. ¿Por qué será que cuando ahí está la canción infantil para los niños? Yo crecí con esta canción.
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0: No, en serio, yo crecí con esta canción, me encantaba esta canción.
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0: Buena canción que ves. Así que, como le decía Jorge Luis, ¿por qué será que cuando los artistas ya no están, ya fallecen, ahí se puede reconocer un poquito más el trabajo que han hecho, un poquito más el legado y la música que dejan? Cuando ya no están, ahí sí vienen todos los reconocimientos, vienen los homenajes y mucho más. Ahora, ¿cómo se les dice? Los homenajes, reconocimientos en vida, por favor.
2: Exacto, y sobre todo las canciones, esta también es una muy, sí, buena.
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2: Esa canción se titula Llegando Llegaste.
0: Llegando Llegaste.
2: Llegando Llegaste. Que también las personas la deben conocer y también la han de ver coreado también como tal.
0: Claro, son canciones ya súper reconocidas. Así que, bueno, una vez más, paz en su tumba, nuestro queridísimo Piero Antonio Franco de Benedictis. Ese nombre, ¿no?
2: Súper original.
0: Súper original. No hay nadie quien se llame Piero ahora.
2: Solo Piero Incapié.
0: Uy, ya me acordé ya. Qué bestia. Ya me acordé. Fue bueno este mundial, para que te vea. Eso sí era un perro. Eso sí fue un perro. Muy bien, nosotros estamos marcando ya las 15:34, 3:34. Y obviamente ya nos vamos a la pausa, pero déjeme presentar también a los que pagan, a nuestros queridos auspiciantes. 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Así que de esa manera nosotros nos vamos a la primera pausa y ya volvemos con más del Club de la Buenísima. No te despegues.
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0: 5 minutos.
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0: Yo no quería decirlo, pero ya lo dijo el tigre y sí, es verdad. Hay que pasarlo porque sí es verdad. Las personas que les ha pasado, déjenme un audio. Muy bien, les vamos a dar buenas recomendaciones. Así que escúchame muy bien. 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
0: Muy bien, perfecto. Ellos fueron nuestros queridos auspiciantes. Miren, recordarles que hoy... Hoy después...

0: la pausa vamos a tener este gran segmento como es los buenos clásicos. A los tiempos que vamos a hacer los clásicos, así que usted, si le gusta su clásico, puede hacernos llegar su clásico favorito a través del audio 096-002-1039. Mientras usted va pensando en su clásico favorito, mire, Jorge Luis, déjeme decirle que el día de ayer las lluvias estuvieron súper fuertes. ¿Sí?
1: Tremendo aguacero que se
0: tremendo produció. Aguacero en las cuales, mire, sí se pudo ver que se afectó lo que es Tanguarín de San Antonio de Ibarra, ¿no?
1: Exactamente.
0: Sí, se afectó totalmente Tanguarín en
1: el centro de la ciudad también, hablando acá de la ciudad de Ibarra y parte de los alrededores en La Esperanza también, igualmente se vieron afectadas algunas casas, ¿no? Aunque bueno, igual también por el sector del terminal terrestre
0: también
1: siempre ha pasado el tema de inundaciones, ¿no?
0: Siempre que se inunda.
1: Le bastó prácticamente cerca de 45 minutos de una torrencial lluvia que sufrió la ciudad de Ibarra para igualmente que se inunden parte de la ciudad de las cosas, ¿no? Y como detalle también, igual en día anterior también sucedió en Atuntaqui, en Antonio Ante.
0: Ayer ya nos tocó a nosotros aquí en Ibarra. Mire, por eso digo, la gente de Tanguarín que me envió un audio, ¿están bien o no están bien? Mire, ahí hubo un colapso de una vivienda, destrucciones de las vías, también inundaciones de las casas.
2: Están bien jodidos.
0: Así que como siempre se les recomienda a todos, más que todos los conductores, que vayan a circular con extrema precaución, ya que la vía está totalmente dañada. Esperemos que hoy ya no llueva con esa intensidad, o mejor que ya no llueva, y si lo hace, pues que ya no sea con esa intensidad.
1: Las personas conocedoras, en este caso el INAMI, que o sea, es parte de las lluvias que se vienen en este 2026 por el fenómeno del Niño, que igualmente en este sector, lo que es en la provincia de Imbabura, no se vería tan afectado como tal, pero igualmente se vienen más torrenciales lluvias. A las personas que decían no llueve, no cae, va a caer más aguaceros, así que tienen que estar alerta, al pendiente, igual también limpiar los sumideros, limpiar igualmente su casita, su entorno, para que no pase ese tipo de cosas, ¿no? Así
0: es que ya se respira la Navidad, ya se viene la Navidad. Si se dan cuenta que cuando es la Navidad siempre viene este tipo de climas, ¿no?
1: Y a veces el 31 incluso llueve también.
0: El 31 incluso llueve, ¿sí? La novia, harán bailar un poco. Muy bueno, entonces dicho eso, vámonos a la pausa, Jorge Luis, y ya regresamos con los buenos clásicos. Envío a tu audio con tu clásico favorito.
3: ¡Manuel!
0: Vamos a la pausa, Manuel.
3: ¡Manuel, por chiquito, no! ¡Bueno, ya dale, dale, por ahí, dale!
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1: Y con este gran tema nosotros estamos iniciando este segmento de los buenos clásicos. Así que la gente que le encanta los clásicos, tú eres clasiquero, envía tu audio al 096-002-1039. Sí, 096-002-1039. ¿Qué canción quieres escuchar en clásicos de los 70s, 80s, 90s
2: y 2000?
1: Perfecto, así que vamos a ver todos esos clásicos de corazón, esa buena época que dicen que los
2: la
1: clásicos nunca van a pasar de
2: los
1: moda.
2: Flashback.
1: Vamos a ver audio. Así que envía tu audio a 096-002-1039. Vamos por aquí. A ver qué es lo que nos piden. ¿Qué quieren en clásicos?
3: ¿Qué tal, chicos de La Buenísima? Muy buenas tardes. Por favor, póngase ese clásico de Baila Bolero. Gracias.
1: Yo pensé que iba a decir Byron Caicedo, ¿cómo?
2: Baila Bolero de Fun Fun.
1: Fun Fun. Baila Bolero.
2: Suba el volumen. Saludos al Jairín Ortiz en la unidad 78, laborando en esta tarde de fría. En esta tarde fría de jueves. Muy buen clásico.
1: Si a ti te gusta esta música, envía tu audio

0: 1-800-96-002-1039. Hoy estamos con clásicos. ¿Eres un clasiquero de corazón? Comparte con nosotros tu canción favorita. ¿Qué clásico quieres? Envíenos un audio, por favor. Con el nombre de la canción, eso. Perfecto. A ver, ¿qué dice?
1: Ese tema. Por favor.
0: A ver, lo que pasa es que aquí nos envían un link. Ayúdenos con el nombre de la canción o el artista, ¿ya? Porfa. Es que nos envían un link. No le puedo abrir aquí.
2: Ya se la tenemos.
0: Ah, ya la tiene. El tigre es el tigre.

ahí está el temita, ahí está el temita. Clásicos, clásicos. A ver, la gente que era de esa época, ¿cuál era tu canción favorita en clásicos?

0: Muy bien, ahí están los clásicos, así que envía tu audio a la gente que es de esa época. Yo no puedo decir alguna canción, un clásico, porque yo soy de Justin Bieber, ya para acá. Entonces no he tenido el gusto de estar en esa época.
1: Usted es de los de cristales.
0: Vamos con otro audio. Recuerda que tienes que enviar tu audio 096-002-139. Hoy jueves de clásicos.
2: Buenas tardes, chicos, buenísimos. Por favor, me complacen con el clásico Moscow, por favor. Muchísimas gracias.
0: Moscow. Yo digo clásico que no debe faltar en una fiesta.
1: La gente, si está cansada y ponen esa canción, no sé de dónde saca fuerzas, pero se la baila.
0: Sí, eso es verdad. Están como que ya cansados, pero escuchan y se levantan de nuevo. Se sacan los zapatos, posible.
1: Tanto esa canción como el Casachop, ¿no es cierto? Las dos son.

0: Vamos, siguiente audio.
1: Señores de Buenísimo, buenas tardes. Por favor, con el temita de Sabrina, Voice, Voice.
0: Sabrina.
2: Voice.
0: Voice. Ahí está Sabrina, la culpable de que muchos niños y adolescentes ya no quieran jugar, ya no quieran a los juguetes. Conocieron a Sabrina y se les fue el gusto por los juguetes.

0: Se portan mal, pero no podemos vivir sin ellos.
1: Vamos, tomar todo.
0: Gracias, gracias. ¿Los silbos eran para mí o para Sabrina?
2: Para la Sabrinota.
0: Vamos, cuatro. ¿Ese era para Sabrina? Bueno, vamos a ver.
3: Chicos de la Buenísima, muy buenas tardes.
4: Buenas tardes.
3: Por favor, el temita Ecuador, celebrando a nuestra patria querida.
0: ¿Ecuador celebrando?
4: Ecuador, Sash, se llama la canción.
0: A ver, a ver.
4: Es tecno.
5: ¡Dame tu mano!
0: ¡Ah, ya!
5: ¡Y venga conmigo! ¡Vámonos al viaje para buscar los sonidos mágicos de Ecuador!
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0: Esto en esa época se conocía como el tecno, ¿verdad?
4: Tecno, sí.
0: Ahora es como electrónica. Se lo conoce como electrónica, creo yo.
4: Más que todo por el tema de que el tecno ya no lo hacen ya. Porque había tecno industrial, había también el tecnotronic también había.
0: Por eso digo, ellos y sus

0: Pero bueno, seguimos, seguimos con más audios. A ver qué nos piden.
1: Aquí, si no sabes, es más, fuera de aquí.
0: ¿Me acabo? Vamos a ver.
1: Vos no sabes nada.
0: Igual es mi programa, yo he de ver. Vamos.
2: Sí, sí, pero cállate.
3: Hola chicos, buenas tardes, ¿cómo están? Por favor, ¿me pueden ayudar con la canción de América? You Can Do Magic. Muchas gracias.
0: You Can Do.
4: Bien, bien la canción, sí.
0: Ahí sí, un puntito más para la chica mayanera.
4: Muy buena canción de América.
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4: Lo que quisiera saber de la chica Maya Andina, ¿quién le inculcó?
0: Si es que es soltera o casada.
4: No, se ve que tiene pareja. Aparte de aquello, o sea, quisiera saber quién le inculcó este tipo de música, ¿no?
0: ¿Cuántos años tiene chica Maya Andina?
4: ¿O por qué el tipo de gusto por este tipo de música? Que sí, es un poco selecta también y es súper chévere.
0: Nos gustaría saber. Ahorita nomás hace el tigre de que nos explique de la música. Si hace ratito me decía, ¿será soltera o casada la chica Maya Andina?
6: Divorciada también.
0: Vamos con el siguiente audio.
7: Saludos, saludos chicos. Buenas tardes. ¿Me podría dar un placer con la canción Dulce Vita? Muchas gracias, excelente tarde.
0: No, no ponga eso.
4: El que según él inventó esa canción, dice.

0: Hello everybody, hello, hello, 73, my friends. The DJ, the music, the song, please. Thank you, brother Luis.
1: Por favor, Jorge Lucho. Gracias.
2: Brother Luis de los Modern Talking.
3: También cantaban bonito.

0: ya no hay chance. La chica mayandina dice felizmente casada. Indica su anillito. Muy bien.
1: Pongan las de Mori Toki.
0: Siquiera usted.
1: Pongan las de Mori Toki.
0: Ahí está, Mori Toki.

0: Buena canción. Seguimos con más audios. Vamos con más peticiones musicales. Hoy jueves de los buenos clásicos.
1: Hola, Chinita. ¿Qué más, Tigre?
0: Hola,
1: una
0: ¿qué
1: de Pits. Danger, excelente programa. Gracias.
0: ¿Qué? ¿Cuál dijo?
2: Se me escucha Danger.
0: A ver.
1: Hola, Chinita. ¿Qué más, Tigre? Una de Pits. Danger, excelente programa. Gracias.
0: Danger, sí.

0: mira esas canciones de esa época, como que inicia una película.
1: Sí.
0: Buena canción que nos solicita el amigo. Una buena tarde.
1: Muy buena, muy buena.
2: ¿Y qué me da paz ahora, tío?
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0: que ves, ya no hacen ya música así, ya no lo hacen. Y hablando de eso, pronto se viene nuevo segmento. Se viene nuevo segmento y es casi así como lo estoy diciendo. Ya no se hace la música como antes, con tal letra, tal canción y todo. Ya les vamos a explicar un poquito. Verán que digo nuevo segmento. Aquí. Ya se viene. Vamos, audio.
1: Buenas tardes. Hola, Chinita. Hola. Un clásico que no puede faltar es Jumbo Jumbo.
0: Jumbo Jumbo. También es bueno, sí.

0: Los que van a estar hechos jambo al día de hoy son los de Atún Taqui, ¿no? Con mago de Oz, ¿no?
1: ¡Qué lindo! Dios, ¿qué? De verdad, la gente que se va para allá

0: últimos audios, último audio.
1: Por favor, una romántica de Europe, gracias.
0: Europe. Ya le ponemos.
2: Y estaríamos cerrando con broche de oro, con esta canción, ¿verdad? Qué buena canción.
0: Uy. Sí, me hubiera encantado vivir en esa época, porque a mí me encanta, bueno, los videos que se ve que los chicos tienen su cabello largo y se cuidan mejor que una mujer. Me hubiera encantado verles, qué guapos. Con eso nosotros vámonos a la pausa y ya volvemos con más. Recuerda que si estás feliz es porque estás escuchando Buenísima 103.9. Ya volvemos.

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0: Así que no me pidas, mi amor, que me olvide de ti, porque no puedo. Nunca voy a poder olvidarme de ti. Y sufrimos y lloramos, así somos las mujeres. ¿Cuándo nos enamoramos, por supuesto? ¿Qué era? ¿Para reírse? ¿Qué pasó? Eso le digo, así éramos las mujeres, ¿no? Así somos las mujeres cuando nos enamoramos. Estamos ahí. Si se enoja, ¿qué tenemos que hacer nosotros? Cualquier cosa para que ya no esté enojadito. Tenemos que mimarles todo, darles la razón por todo, así ellos tengan la culpa cuando una está enamorada.
1: Pero si hablamos de enojos, las que se enojan más son las mujeres, pues, ¿quién es?
0: ¿Pero por qué? A ver,

0: qué va. En serio, para ganado están los varoncitos. Para ganado, sí. Vea, a lo menos un policía, un taxista, discúlpeme. No tienen una, dos ni tres. Tienen más de cuatro. Revísenles el celular, verán cómo tienen a full. En serio. Locutores y DJs también son así. Todos son las mujeres. Todos son así, por eso les digo. O si no, como les, yo siempre les digo, yo siempre abro, siempre a veces abro debate. Y yo obviamente voy a ir por mi género, porque sabemos que las mujeres somos un poco más tranquilitas que los hombres. Que sean mojigatos es otra cosa.
1: Ya dije.
0: Ahí dije, ya dije. Ajá. Muy bien, estamos marcando las 16 horas con 56 minutos. 4 de la tarde, 56 minutos.
2: Hijos de la serpiente cresta.
0: Varoncitos, eso. Muy bien, así que les vamos a dar buenas recomendaciones. 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
0: ¡Cómo no! 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
0: 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Y cómo no, también si usted está enojado, está triste, colérico, melancólico, lo único que tiene que hacer es escuchar buenísima 103.9 hasta hora de la tarde, ¿sí? ¿Por qué? Porque nos vamos a relajar. Si usted está estresada, se va a relajar. ¿Por qué? Porque hoy tenemos jueves del buen folclore y la buena ranchera. Así que ya puedes ir enviando tu audio, ¿sí? Con tu folclore favorito o tu ranchera favorita. Vamos a recordar. Ay, esa música ranchera de antes, porque ahora sí lo podemos poner. Puedes pedir música de Antonio Aguilar, Pedro Infante, Vicente Fernández, Javier Solís, Coco Sánchez, vea, Jorge Negrete, Pedrito Fernández y mucho más. Así que si a usted le gusta la ranchera, aprovecha en este momento y envía tu audio. Y si te gusta el folclore, también lo puedes hacer, porque hoy combinamos los dos géneros. Vea. Los amantes de la ranchera, ¿les gusta la ranchera?

lo puedes hacer. Así que con eso nosotros vámonos a la pausa, Jorge Luis, y volvemos ya con el relax. No te olvides, solo tienes que enviar tu audio al 096-002-1039.

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1: Ay, ay, ay, la rancherita, la rancherita. Hoy estamos con Jueves de la Buena Ranchera y el Buen Folclor. Así que envía tu audio con tu canción favorita en el género que estamos pidiendo, folclor o ranchera. Así que comparte con nosotros tu gusto en música.
2: Esta canción súper buena que se titula Cataclismo y la canta Javier Solís.
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1: Por eso les digo, darás en cuenta que ranchera no solo canta Vicente Fernández, hay muchos exponentes de la ranchera. Hasta incluso no me acuerdo cómo se llama esta chica que le decían la hija de nadie. Se me fue el nombre.
2: Yolanda del Río.
1: También canta buenas rancheras. Así que vamos con los primeros audios en ranchera o folclor.
4: A ver si el eco 73, radio buenísima, excelente programa. Ponme la rancherita de Vicente Fernández, Gema. Full sintonía.
2: Gema de Vicente Fernández.
1: Gema.
2: Buena canción. Saludos para el JJ, el Parra.

0: Muy bien, perfecto. Iniciamos con Vicente Fernández. Vamos con más audios.
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2: Hola, chinita, para el like me complacen con la canción de Pedrito Fernández, La Malagueña.
0: De Pedrito Fernández, La Malagueña.
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0: Qué bonitos ojos.
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0: Debajo de esas luces.
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3: Pedrito
1: voz.
3: Fernández nos pidió, ¿no?
0: Sí, La Malagueña de Pedrito Fernández. La Mochila Azul también canta, por si acaso.

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1: Pide tu canción favorita. Muy hermosa. Seguimos con más audios.
2: ¿Qué tal, amigos? ¿Cómo están? Buenas tardes. Escuchándoles a full sintonía desde aquí, desde el camioncito con los colegas. ¿Cómo me pueden ayudar con un temita de Nuncan Chiñán? Promesas. Muchas gracias.
1: Yo le iba a decir, ¿por qué pide Nuncan Chiñán si está bien folclor? Pues claro. Hoy estamos en jueves de folclor y ranchera, así que envía todo y pide tu canción. Vean qué lindo.
0: Saludos para DJ Michael.
1: El carita de bebé.
3: Habla Wandra Coco.
0: El full nenas es Michael, full nenas.
1: ¿Cómo le dijo, sabes? El enamora cuchas. ¿Cómo?
0: Enamora cuchas.
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0: Vamos con el siguiente audio.
1: En este jueves no te aguantes las ganas de escuchar buenísima. ¿Qué tal, chicos de la 103.9? No sean malos el tema de Pedro Fernández. ¿Quién? Y que la pasen divinamente esta tarde escuchando buenísima y a todo volumen.
0: Ay, me mató.
2: No, era muy buena canción.
0: Muy buena canción, amigo.
2: Saluditos para Pepito Calderón.
0: Saluditos, mi vida. Gracias por pedir esta canción.
2: Cuidado que tiene novia, ¿verdad? Cuidado.
0: Yo no soy celosa, mi amor, no se preocupe.
2: Qué buena canción, en verdad, señora.

0: 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Valórame.
1: Silencio, cara de la...
0: Valórame, porque si no soy yo, ¿quién?
2: Necio sois.
0: Vamos a ver. Vamos a ver.
3: Hola, Radio La Buenísima.
0: Hola.
3: Qué bueno que han implementado las rancheritas. Muchas una gracias. Vez pedí y me mandaron a donde. Por favor, complázcame con Yolanda del Río, la hija de nadie. Gracias.
0: Buena, buena. Listo, amiguita.
4: Y si es que pasó eso alguna vez, que no podíamos, porque...
0: No podíamos.
4: Había alguien que decía, no, dice, eso no, no es música, no. Pongan chicha, dice, no, solo chicha.
0: A nadie no le gusta.
4: No, no le gusta. No.
0: Pero ahora sí ya podemos poner de que usted quiera.
4: Igual también comentarles que en el Relax se siguen implementando lo que son los géneros musicales, ¿no? ¿Qué tal, Chinita, si es que les detallamos al público que igualmente se va integrando o no sabe lo que tenemos todos los días?
0: Sí, sí, sí, a ver, vamos a ver. A ver, recordarles que lunes tenemos vallenato y bachata. Se incrementó lo que es la bachata, ya lo estamos haciendo. También los martes tenemos lo que es la baladita del recuerdo y también tenemos baladitas en inglés. Implementamos lo que es baladitas en inglés. El miércoles tenemos baladita actual o contemporánea y también implementamos lo que es el rock suave. Sí, ¿no? Se puede decir así, rock romántico, sí. Suave.
4: Exactamente. Nah. Sí.
0: Hoy jueves, como ya lo están escuchando, tenemos folclore y también tenemos rancheritas. Y como no, también acabamos ya la semanita con viernes de, obviamente ya tenemos lo que es la rocola y despecho.
4: Y despecho, sí.
0: Rocolita y despecho.

0: maldito.
1: Y empezaste. Vamos, audio.
2: Hola, mis amiguitos, muy buenas tardes. Tenga la bondad el temita 100 años de Pedro Infante, gracias.
3: 100 años.
4: Pedro Infante.
3: Pedro Infante, Pedrito.
5: Por lo visto, hoy ha sido la tarde de Pedrito Fernández, ¿no?
3: Sí.
5: Y de Pedro Infante también ahorita.
3: De los Pedritos.
5: De los Pedritos.
6: Okay.

0: desprecio.
1: ¿Cómo?
2: Oye.
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2: Vamos con el siguiente audio. Siguiente.
0: Mira mi existencia.
2: A ver.
0: Y si vivo 100 años.
3: Chicos de La Buenísima, buenas tardes. Porfa, irme con la canción de Antonio Aguilar, El Hijo Desobediente. Saluditos de Tanguarín, gracias.
2: Antonio Aguilar, mire, ahora sí nos están dando variedad. Qué lindo, ahora sí nos están dando variedad en Ranchel. ¡Ay, ay, ay!
4: El Raulito Desobediente.
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0: Seguimos con más.
1: Buenas tardes, Chinita. Por favor, el temita de Vicente Fernández, Sublime Mujer, gracias.
0: Vean nomás. Sublime Mujer. No de la banda, de Vicente.
2: Uf.

0: la mujer de Vicentico, dice.
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2: Soy una bestia.
1: Que se llama mujer.
0: Demasiado.
1: Si es usted de los hombres que se han consagrado a una mujer.
0: Michael dice que con esta, felicito, con esta musiquita, unas tres ha de ser.
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3: Mañana es feriado, ¿no?
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0: vamos a los audios. Rapidito, rapidito.
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0: ¿Qué voy a hacer?
1: Si es mi forma de ser.
0: Seguimos.
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4: Chinita, buenas tardes, señor Jorge Luis.
3: Buenas tardes.
4: No podía faltar la llorona de Ángel Aguilar. Gracias.
0: Sí. Primera canción que esa chica canta, le cantó bien.
3: La llorona.
0: La nieta de Antonio Aguilar.
3: Esa nietota también es.
0: Increíble la casa.

0: Hola chicos, ¿cómo están? Por favor, me pueden ayudar con la canción de Pedro Fernández. Dicen que los hombres no deben llorar. Muchas gracias.
1: Ajá, dicen que los hombres no deben llorar.
2: Bien, vea la chica buena.
1: Sí, buena canción. Sí, a mi opinión, es feo ver a un hombre llorar.
2: ¿A quién le gusta?
1: Es feo ver a un hombre llorar, o sea, te destroza tanto ver a un hombre. Es como que una mujer es un poco ya más normal. Pero que un hombre te llore es porque en serio está sintiendo algo.
2: Y como decía el dicho, ¿no? De antes, ¿no? Los hombres no deben llorar, así directamente dicen. Los niños no lloran igual, o sea, el macho, mijo. Los niños no lloran, los hombres no lloran, decían.
1: Pobrecito. Pero yo conozco a alguien que sí ha llorado. Me lo han dicho.

0: madre rendida.
1: Vamos, más audios.
0: Otra ilusión.
1: Tenemos a full. A ver qué dice por acá.
0: Mataste mi amor. Dicen que los hombres no deben llorar por una mujer que ha pagado mal.
1: Ay, audio.
2: Buenas tardes, Chinita, te saluda Giovanni Sevillano. Porfa, puedes complacerme con la derrota de Vicente Fernández. Saludos desde Quiroga.
1: Pero claro, por supuesto, mi querido Giovanni, saluditos. Gracias por escucharnos. Un besito para usted solito. Ya le ponemos...
3: ¿La derrota de quién nos dijo?
1: De Vicente Fernández, creo que, si no me equivoco.
0: Yo no pude contener mi...
2: Vicente Fernández, saludos desde...
1: ¿Sí?
3: ¿Será el mismo que yo, don Giovanito? ¿Será el mismo que yo pienso que es? Desde Quiroga nos dice, ¿no?
1: Sí, desde Quiroga. Giovanni Sevillano, sí me suena.
3: Es que hace unas semanitas atrás estuvimos en un compromiso de 15 años y el señor padre se llamaba Giovanni Sevillano, en Cotacachi.
1: Que nos diga que sí es que es el mismo.
3: Y saludos para la linda gente de Quiroga.
1: Sí, a ver, ya nos envía el audio. Un poquito.
2: El mismo desde aquí de Quiroga. Saludos, Jorge Luis.
1: Ah, perfecto.
3: Allá, don Giovanito. Muy bien, vea. Una buena tarde para don Giovanito. Muy buen anfitrión se porta, ¿sabes? ¿Para qué también? Muy grata persona, tanto igual también su esposa, sus familiares y a la quinceañera también.
0: Por darle rienda suelta.
1: Don Giovanni, ¿verdad ha sido que usted ha dicho que no puede llevar nadie a Jorge Luis? ¿Por qué no me llevó? Jorge Luis me dijo que usted le ha dicho que no puede llevar a nadie. ¿Es verdad?
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3: Está con la niña en la mano, ¿no, vale?
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1: No, no, para nada. Jorge, bienvenidos los que estaban ahí. Gracias por acompañarnos igual.
0: ¿Qué tal?
2: A ver, vamos con último audio.
0: ¿Qué tal se siente, corazón?
3: Chicos, muy buenas tardes. Por favor, la canción de Pedro Infante, La Calandria. Gracias.
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4: La Calandria, ¿sí?

0: Saludos para Katherine de parte de Michael, ¿no? De DJ Michael.
1: ¡Ancho!
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1: Y con esta canción nos vamos a la pausa y volvemos con el rétale al DJ. Así que usted, ¿con qué quiere retarle en esta tarde a Jorge Luis Proaño el Tigre? Vaya pensando, género chicha. Género chicha, ahí entra lo que es tecnocumbia, tecnopaseitos, bombitas. No orquestas, ¿no?
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1: Chicha live, o sea. Así que vámonos a la pausa y mil disculpas a las personas que no se pudo sacar su audio al aire. Así que vámonos a la pausa y ya volvemos con Rétale al DJ.
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1: Muy bien, perfecto. Hasta hora de la tarde estamos iniciando lo que es Rétale al DJ. Así que usted, quiero ver esa creatividad. ¿Con qué va a retar a Jorge Luis Playo en esta tarde? Así que envía tu audio rápidamente al 096-002-1039. Envía tu audio rapidito. Vamos a ver con qué van a retar a Jorge Luis. Primer audio ahorita.
2: Buenas tardes, la buenísima. Le reto al DJ con Ojos Negros de Ángel Guaracán.
1: Uy, vea, cosita preciosa, gracias, por fin. Por fin, buena canción.
3: Ojos Negros de Ángel Guaracán.
1: Esa canción sí me bailo con mi familia. Vamos, otro audio.
4: Le reto a José Luis Proaño con la canción de Z1, Chica.
1: ¿Sí le entendió?
3: Z1 dijo, chica, chica dijo, repítale.
1: A ver, Z1, chicas. Ya le voy a poner.
4: Le reto a José Luis Proaño con la canción de Z1, chica.
3: Ah, ya debe ser la canción, la chica, chica sexy debe ser.
1: Ah, ya, muy bien. Si es que es así, pues. Usted conoce. Vamos con otro audio.
5: ¿Qué tal? Buenas tardes. Le reto al DJ con la canción Rocío de Rockstar.
3: Rocío Rockstar.
1: Rockstar, perfecto. Eso, usted sigue enviando su audio rapidito. Vamos por aquí.
6: La buenísima me puede complacer con la canción Amiga de Steven el Internacional.
1: Amiga, Steven el Internacional.
3: Es bombita, perfecto. Esa, muy bien.
1: Ya, perfecto. Seguimos.
7: Buenas tardes, muchachos. Te reto al DJ maldito con la canción Pobrezas de mi casita de Camilo Torres.
1: Pobrezas de mi casita, muy bien. Ahí está, otro audio.
8: Buenas tardes, Rayo La Buenísima. Le reto al DJ a poner la canción de La Bella Luz. ¿Qué nos pasó?
1: ¿Qué nos pasó de La Bella Luz? Perfecto, vamos con último audio, ¿sí?
3: Último audio, ¿sí?
1: Último audio, vamos.
9: Chicos, de La Buenísima, le reto al DJ con el temita de Wombra Caimanda, Roselenita.
3: Lelele.
1: ¿Maimanda qué? ¿Le repito?
3: Repítale.
1: A ver.
9: Chicos, de La Buenísima, le reto al DJ con el temita de Wombra Caimanda, Roselenita.
1: Bueno, yo creo que ya le tiene ahí Jorge Luis.
3: Que con todo nos escriba así al interno, ¿cómo se escribe ya?
1: Sí, perfecto. Listo, entonces de esa manera nosotros estamos ya cerrando lo que son audios para Rétale al DJ. Como siempre se les dice, usted tiene que enviar su audio entre los primeros para sacar rapidito el audio al aire, ¿ok? Así que de esa manera nosotros estamos ya para iniciar. Jorge Luis Prime, ¿usted está listo?
3: Estamos listos, vamos.
1: Nos da luz verde, así que vamos a disfrutar de la buena música. Manos del Tigre, Jorge Luis Proaño inicia. Rétale al DJ.
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0: Vean, nosotros estamos ya culminando con broche de oro. Y qué mejor con esta gran canción de nuestro queridísimo Angelito Huaraca, como es Ojos Negros. Para la persona que pidió esta canción, Dios le pague, sí, Dios le pague. Un besito para usted en la nalguita derecha, para el que pidió esta canción. Es que si yo pido, no lo ponen. Por eso tenía que pedirlo usted. Así que muchas gracias.
1: ¡Colaborémosle!
0: Tiene que colaborar, por supuesto. Cuando yo les doy algún mensaje subliminal, pidan esto, pidan así. Pídanlo, por Dios, porque no puedo pedirlo yo. Así que muy bien, nosotros estamos ya culminando. Pero antes, déjeme saludar. A ver si un saludito súper, súper especial. Para DJ Felino, que nos está escuchando a todo volumen, por supuesto. Así que mi querido DJ Felinito de mi vida, saluditos. Y como no, también un besito. No le voy a dar ni en una nalguita ni en la otra, le voy a dar en el chiquis triquis para usted solito, así que DJ Felino, besitos para usted. Gracias por escucharnos, gracias por el cariño y el apoyo como siempre aquí en Buenísima 103.9. Y sigue. Vea, solo porque estoy de buenas por la canción no va a pasar nada, tranquilo. Así que bueno, de esa manera nosotros estamos ya para retirarnos. Nos vamos a casita. Obviamente, sin antes decirles también que el día de mañana no voy a venir. El día de mañana voy a tener feriado. Solo el tigre va a venir. ¿Sí, no?
2: Sí, sí trabajamos nosotros mañana.
0: Pero...
2: Y cerramos la tarde con esta canción.

0: se le ocurriría hacer esta letra, ¿no?
1: Cancioncísima. O sea, llega al alma, llega.
0: Claro. Es un poema hecho canción. Así que bueno, Jorge Luis, muchas gracias. Despídase.
1: Ha sido un gusto, como todas las tardes, haberles acompañado una tarde más aquí en la 103.9 y este su programa El Club de la Buenísima. Nosotros nos escuchamos el día de mañana, ¿no? El día de mañana nosotros sí trabajamos, es feriado nacional. Las personas pueden acogerse al feriado, pero nosotros sí trabajaremos, estaremos poniendo música a partir de las 3 de la tarde aquí en El Club de la Buenísima. Por ahí nos están llamando también, a ver qué nos dicen.
0: A ver, vamos a ver qué dice. ¿Oló? Dígame, mi vida, ¿qué pasó?
2: Chinita, trabaja, trabaja.
0: Es que no puedo.
2: Ya no los que confiamos en Ecuador, sí vamos a trabajar, ¿sí o qué, tigre?
1: Exactamente, ya.
0: Es que se me complica, justamente mañana no voy a poder y me cae bien pues el feriado porque tengo que hacer unas cositas por ahí.
2: Vaya, vaya, descanse, descanse, descanse. Y desde ya, felicitarles. ¡Qué lindo programa, de verdad!
0: Sí, está bonito.
2: ¿Para qué más?
0: Perfecto, muy bien, entonces, mi querido Chico Cárdenas, usted mañana sí trabaja.
2: Sí, Ve que nomás ya está encerrado en el Pachaca desde hoy.
0: Ah, ya, muy bien, perfecto. Entonces, escuchen entonces a Chico Cárdenas el día de mañana, ¿ok? Así que de esa manera nosotros ya nos vamos despidiendo. Nos vamos despidiendo. Un besito para todos en la nalguita derecha. Nos seguimos escuchando el día lunes. Conmigo hasta el día lunes, ¿sí? Así que besitos para todos y que tengan una linda noche y un lindo fin de semana desde ya. ¡Chao, chao!
1: Lindo feriado también igual. Las personas que van a coger el feriado. Como le decimos, nosotros sí vamos a trabajar el día de mañana, así que invitados todos a que nos ayuden a proyectar lo mejor de la música en la tarde de viernes, fin de semana y feriado. Una buena noche con todos. Sea en compañía de Buenísima, que todos los programas están buenísimos. Hasta el día de mañana.
0: ¡Chao!
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